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1: Thanks to Gary Sheffield for joining us. John Starks going to join us in hour number two. Izzy in studio with us. Taylor, we're one for one on your dream show back in 2004. You said it would be Gary Sheffield and John Starks. Sheffield, you love Gary Sheffield, don't you? You love him.
0: Yeah, somebody just wrote into me, too, what about A-Rod? And I forgot about A-Rod and Hideki Matsui, but I would imagine the interview with Hideki Matsui might be a little difficult. We'd need a translator there with us.
1: But you and I have had Sheffield on now three times since we've been together. He never disappoints, ever.
0: He feels like a friend. He's a friend to you, but he's starting to feel like a friend to me.
1: Yes. Izzy, he is unhinged about his Yankees, Taylor, because they're down 2-0.
2: Yeah, what happened to them? Now they can't hit a thing, huh?
0: Well, Izzy, this is the problem. They've never been able to hit a thing. They just had a two-game spurt against Boston where everybody kind of readjusted their expectations.
1: They hit everything. I mean,
0: yeah, they hit everything once Boston went to their bullpen because the starters were doing a great job and the manager couldn't wait to take them out. But yeah, Izzy, this offense stinks. Like, we knew when the season started. Like, I'm embarrassed in myself for getting my hopes up at points during the season. Like, when the season started, I knew how this season would end. There was like a hot stretch where I started to believe, and yeah, I just feel like an idiot. Egg on my face for believing in this Yankee team.
2: Are you just sort of trying another reverse jinx you did last time where you said,
1: I feel like he is, maybe. Yes.
2: What was that? Was the fat lady singing, or there was something else? Yeah.
0: The fat lady song. The Titanic was going down. They were playing us off. No, I don't believe in jinxes. Like, somebody in Fort Lauderdale, Florida, has no impact on what happens tonight in the Bronx.
2: But what is it about this Tampa Bay team that is just, I mean, is it just they have a couple of decent starting pitchers so they can shut down the Yankees because the Yankees are terrible, or are you giving the Rays credit?
1: I think it's more about the Yankees than it is the Rays. He's just not convinced this team can hit. I mean, that's it. And he hasn't been all year in his defense.
0: It's a little bit of both, Izzy, where the Rays do have a couple of big starters, like Freddy Peralta comes over from the Mets. Freddy Peralta was one of the worst pitchers in the National League, and then he gets traded to the Mets, or he gets traded to the Rays from the Mets, and his last like seven starts, his ERA is under one. They have Drew Rasmussen, and then the Rays have the best batting average in baseball. So the Rays' strategy is, we're just going to put the ball in play. We don't strike out. We're going to make high contact rate and force the Yankees to play defense. And you saw in game one on whenever, or game two, whenever. Yeah. This Yankee team can't play defense.
2: Right. Was the embarrassing part. But this is the best of five, so they've got to win their next three. So it's all, you know, win or go home. Zero faith. You don't see any path to victory.
1: So I sit here in a great spot because I don't care about the Yankees, and I'm sitting here telling Taylor, trust your team, dude. You're going home. You're going to Yankee Stadium. The pitching is set up for you. They're going to win in five. But I don't care. And so it's an easy prediction for me to make, because if I'm wrong, who cares? And if I'm right, Taylor will never hear the end of it. And so
0: so right now, Izzy, I'd say our win percentage is like 2%, and it's just like Ben Rice might get hot.
1: Come on. He's been hot. He is hot.
0: Yeah, but he might get hot for the next three games. Like, maybe like our leadoff hitter, or like lucks into like a walk or something, or a hit by a pitch. Like, a pitch slips from the Rays starting pitcher tonight, and then Ben Rice gets a hold of a couple.
1: Have you guys noticed what's going on with the Braves and their fans and Freddie Freeman? Because when he first left Atlanta, he's beloved there. Mm-hmm. But he left there, went to the Dodgers. And, you know, the first couple of times he went back there, it was standing ovations. And Freddie was really, he was almost embarrassed to be a Dodger, even though they were winning a lot. And he made the right decision. But last night they were booing Freddie Freeman. And Freddie hit a home run. And he took great delight in hitting that home run in Atlanta in front of those fans. It was fun.
0: I hated the way that Freddie Freeman left the Braves, because he was a fan favorite there, like probably eventually gets a statue in front of their stadium. And then when he goes to the Dodgers, he made it seem like his agent like twisted his arm and like joined this super team. And he was like, oh, I never wanted to leave Atlanta. Well, you left Atlanta, Freddie Freeman.
2: So to your theory there, Stu, do you have to now start cheering him again just so he can, you know, be bad again? Or do you have to keep with that villain strategy?
1: So did the boos motivate Freddie Freeman? He almost hit two. He should have hit two home runs. One was out and was pulled back in. Great
2: catch.
1: You're
2: watching a lot of sports, huh?
1: watched hockey last night at 10:45 at night. I can't sleep.
2: Oh, my poor guy, Brad Marchand.
1: What happened to Marchand? Forget about Freddie Freeman. I did watch hockey last night. I saw Kachuk's goal, and I couldn't believe when the announcer said it's the first time the Panthers have had the lead the entire season.
2: It was weird because they've won a game, but I guess when you score in overtime and it's sudden death, I guess that has the lead, but you don't hold the lead. It's just you have
1: the game's
2: the lead
1: over
2: forever. The game's over. That one was a little semantics there.
1: Yes.
2: But yeah, I feel like they're a little bit cursed now because they obviously had the Barkov injury, which were, I don't know what they're saying. I think they're saying 4 to 6 weeks now, maybe 6 to 8 weeks.
1: Yeah.
2: And now Marchand just couldn't put any pressure on. It looked like his knee just got just trampled on.
1: Yes.
2: And just bent, not bent backward, but bent underneath him. And he couldn't put any pressure on that knee. That's a knee he's had some issues with. And it's just, it would be sad if he's done, if like he's done, because that's got to be a career ender. Like he's not coming back from that one if it's a serious knee injury.
1: No, right, because he's old. Yes, he's up there in age. I mean, old by hockey standards.
2: Yeah.
1: Yes. To answer your question on Braves fans, absolutely. You have to go back to treating him in the nicest way possible. You don't want to do something bad to people who are treating you nicely. You want to do something bad to people who are booing you and making fun of you and who are being mean to you. So, yes, if I'm a Braves fan, I would go back to giving him standing ovations as if he was batting cleanup for the Atlanta Braves. Yes.
2: How does that work, though? He goes back to the dugout after struggling. He's like to his own teammates, yeah, but they're cheering for me, so I can't get a hit.
1: I don't want to do that to them.
0: He's batting .363 this series with two home runs.
2: Oh, Lord. Cheer that man.
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5: I'm Dan Patrick, and this is Above the Noise. 2 years ago, the White Sox lost 121 games. Now they're one win away from the ALCS. 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Chicago did not need to become baseball's worst team for a couple of years before becoming interesting again. They have a young roster on a shared timeline, found contributors without waiting for one savior. Different parts of the rebuild are arriving together. Now, October can exaggerate great progress. Chicago won 84 games, captured the final wild card spot. Four postseason victories, though, do not erase questions about ownership or prove the blueprint is easily copied. They do restore something the organization hasn't had in a long time: credibility. 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They stop believing when losing appears to be all management does consistently. 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I'm Dan Patrick, and this is Above the Noise. 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
12: Bienvenidos y buenas tardes para todos ustedes que nos acompañan a través de la cadena radial de los Guardianes, presentada por Sherwin-Williams. Juego 3. De vida o de muerte para los Guardianes, perdiendo 2-0 en la serie y esta vez jugando en la casa del enemigo, en vivo y en directo desde el Wright Field. El señor que dirige la orquesta, Daniel Shoot the Puck Dunbar, en los estudios, la máquina Big Mike Pica con nosotros, Carlos Baerga, quienes habla Rafa Fernández Brito. Y Carlos, una tarde en la que no es nada desconocido para los Guardianes, especialmente esta temporada, estar jugando con la espalda contra la pared. Lo diferente es que no hay tiempo para recuperarse, ganar o ganar esta tarde para Cleveland.
13: Eso es así, Rafa. Saludos, Rafa, saludos. Mike Pica, nuestro ingeniero, Daniel, que está en los estudios. Y saludos a toda la gente que ya no está con nosotros. Oiga, preparándonos para un partidazo en el día de hoy. Yo no me rindo, yo no me quito y yo no voy a pensar que no vamos a venir de atrás. Sí estamos batiendo 115. Sí, los primeros bateadores de nuestro equipo solamente dos veces han llegado a base en cuando abren entrada, Rafa. 18 entradas. Que solamente el primer bate ha llegado dos veces. Tenemos que mejorar eso. Tenemos que mejorar, Rafa. ¿Te acuerdas en el primer partido? Dejamos el primero cinco se fueron de 0-17. En el segundo partido, los primeros cinco llegaron a base, dieron unos hits, otro pase por bola. Pero los últimos cinco, los últimos cuatro, de 0-18. Tenemos que ponerlos todos juntos, Rafa, para ganar este partido en el día de hoy y que sea un colchoncito todas las entradas. Vamos a ganar un juego abierto, por favor, Rafa.
12: Y todo eso que acabas de mencionar significa que los Guardianes no han conseguido hit 10 veces. 10 de las 18 entradas en esta serie, los Guardianes se han ido en orden. 3 vinieron y 3 se fueron. Y lo que hace Steven Bott hoy es decir, ¿sabe qué? A Chicago le ha funcionado esto del opener. Voy a empezar yo con un opener también. Daniel Espino contra Sean Newcomb hoy.
14: Sí, Daniel Espino, aunque es un muchacho joven, ha hecho un trabajo espectacular, primero que nada, como relevista, y cuando inicia, cada juego que ha iniciado, Rafa, cuando te diga esto te va a gustar, ha ganado el equipo porque Cantillo es el que lo ha seguido, uh-huh. Y mira lo que tiene Cantillo cuando él inicia, 3-0, 11 entradas lanzadas, solamente 4 hits y 0 carreras para él. Quiere decir que si esa combinación se une en el día de hoy, creo que tenemos una gran victoria.
12: Vamos a terminar de tender la mesa cuando regresemos. Aquí estamos en la cadena radial de Los Guardianes. Regresamos con el lanzamiento inicial a través de la cadena radial presentada por Sherwin Williams.
14: You almost killed me.
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12: Cadena Radial de Los Guardianes y estamos listos, ya toda la fanfarria ha terminado, como es el primer juego en casa en esta serie para Chicago, la presentación de los cuadros titulares, la presentación de los equipos y los suplentes y todo lo demás, y Carlos, la clave la mencionaste tú. A mí no me sorprende lo que está ocurriendo en esta serie, porque es algo que le pasó a los Guardianes toda la temporada. Pasábamos de conseguir docenas de hits a pasar partidos semanas enteras consiguiendo 3-4 hits, no bateando en momentos oportunos. No me sorprendería verlos ahora salir de ese hueco en el que se han metido. El problema y la duda va a ser si pueden continuar y hacerlo en tres. Lo pueden hacer. Si lo pueden hacer esta semana, es la pregunta para el equipo de
14: Cleveland. Nunca Cleveland en la historia lo ha hecho. Pero todavía yo digo que la gente que quiere hacer historia se atreve a tirarse al terreno sin miedo. Hoy yo le envié un video de un hombre que estaba hyper completamente a Sandy, que se lo presentaron a los muchachos. Yo necesito esa energía. Miren cómo está esa fanaticada allá en Chicago. Está encendida completamente. Ellos en su parque juegan súper. Pero ¿sabes qué? Si tú tienes deseo, pasión, determinación y disciplina, puedes overcom todo esto y después del juego van a estar hablando de ti todo el mundo.
12: Saltan a la cancha los medias blancas con la playera negra. Sean Newcomb va a enfrentar a un lineup de Cleveland que sigue siendo el que con el que ha intentado Steven Bott en esta serie.
14: Bueno, primer bate Steven Kwan, segundo bate José Ramírez, tercer bate De Laura, cuarto bate Adel, quinto bate Lowell, sexto bate Martínez, séptimo bate Bazana, octavo bate Bailey y noveno bate Rocchio.
12: Sean Newcomb, un hombre que arrancó solamente en 6 partidos de las 60 apariciones que tuvo, récord de 2-5, 3.09 de efectividad, 90 entradas, 84 hits y 84 ponches y 34 bases por bolas. Algo que de nuevo vuelve a volver un poquito loca a la gente, Carlos. Este equipo de Cleveland era de los mejores y fue de los mejores contra zurdos, sí, en la temporada anterior. Este año cambió algo y es el tercer abridor zurdo que va en la serie para el equipo de Chicago.
14: Y es que todos los equipos le están haciendo lo mismo. A los equipos de Atlanta Braves también le pusieron zurdo. cambió totalmente la historia. Pero oiga, aquí hay que ganarle al que sea. Hay que poner carrera rápidamente y nuestro equipo tiene al hombre que batió en la segunda mitad, 2.353 a la caja de bateo. Él es la chispa, él es la hormiga atómica de nuestro equipo, el hombre que puede empezar esto rápidamente poniéndole presión. Y te acuerdas, cuando nosotros anotamos carrera fue a Newcomb en el segundo partido.
20: Y vamos a ver ahora con qué sale el joven Steven Kwan, que viene a batear. Consiguió conseguir de hit y anotar la primera carrera en el juego 2. El lanzamiento del zurdo en camino es bajito. Y la defensa del equipo de Chicago, siempre regresan con Kyle Teal en la receptoría. Munetaka Murakami está en la primera base de 7-1, Juan, en esta serie. Mike Droth en la segunda, Montgomery en el short y Vargas está en la tercera. El lanzamiento en camino es arriba y afuera, dos y nada la cuenta. Los jardines es Randall Grichuk, que regresa de jardinero izquierdo. Tristan Peters en el centro y Brayden Montgomery. Pero el problema para los Guardianes ha sido los batazos con hombres en posición de anotar o en base. Les trae cantado para Steven Kwan.
14: Y es importante llegar a base como quieras, romper esa racha de que no hemos podido producir. Hay que romperla en el día de hoy.
20: 2-1 la cuenta, el lanzamiento viene en camino, rebotón de regreso al pitcher, el tiro. Newcomb, que cometió el error en la roleta de Nathaniel Lowe, consigue el primer out del partido y todo el mundo metido en el encuentro aquí, Carlos.
14: Y un slider adentro que le tiró, rompió tarde. Y mira la sombra, Rafa, lo que tú hablas siempre, el sol y la sombra. Esto es algo peligroso.
20: En el juego 2 lo trajeron para enfrentar a Nathaniel Lowe, un machucón al lado de la lomita. La fildeó bien, pero Murakami no tuvo tiempo ni siquiera intentar meterle el pie a la pelota. No. El error y terminó en dos carreras. José Ramírez, que necesita ser la bujía de este equipo, toma el primer lanzamiento afuera. Y yo pensaba y tenía esperanzas que la postemporada iba a cambiar las cosas para José Ramírez, pero mire el batazo que acaba de conectar. Mío. Y Grichuk la va a poner en su guante. Y esas son las cosas que le han pasado a Cleveland.
14: No hemos tenido suerte, mi gente. José Ramírez, que no le ha dado muchas de esas bolas así en esta serie, lleva de 0-6, ahora 0-7 con esa. Le da el hocico a la bola, pero de frente completamente a Grichuk para el segundo out.
20: El batazo fue directamente para el señor Grichuk. Y ahí es donde se ha dado el lujo Venable de cambiar de posición. Ahora viene a batear Chase DeLaure, que está de 8-2. En la temporada batió 2.87 y toma el primer lanzamiento abajo y afuera. Y los fanáticos metidos en el encuentro. El batazo es un machucón de foul. Murakami la tenía, pero dice el umpire que no, que fue foul. Uniendo la cuenta, ahí están mostrando la defensa. No hay mucho, no hay guantes de oro por ningún lado en la defensa de los medias blancas de Chicago, pero no han cometido errores que les haya costado, además del error de Newcomb. El batazo es un machucón por la tercera. Vargas la tiene en la posición de short, lanza y por décima primera ocasión en la temporada, en la postemporada, los Guardianes se van en orden y después de media entrada, Cleveland 0, Chicago a batear a través de la cadena radial presentada por Sherwin Williams.
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20: Te regreso con ustedes a través de la cadena radial de Los Guardianes, que es presentada por Sherwin Williams. Carlos Baerga, el lineup de Chicago ha hecho daño por todos lados y ha sido la pelota larga como la temporada regular.
14: Antoneche, primer bate, segundo bate, Miguel Vargas, tercero Murakami, cuarto Steele, quinto Midroff, sexto Peters, séptimo Montgomery, Grincho octavo, y el campo corto Montgomery, noveno bate.
20: Que tiene mucha velocidad y también poder, uno de los tres que tuvo más de 30 cuadrangulares. Estamos en el North Side o en el South Side de Chicago. Se me olvida de qué lado estamos, pero estamos del otro lado de Los Cachorros. Un estadio de nuevo, pero aparentemente están queriendo hacer uno nuevo, más cerca del downtown de Chicago. El Wright Field, el viejo Comiskey, nuevo Comiskey, le cambiaron de nombre. Pero a la gente no le gustó este estadio desde el momento que lo construyeron. Y vamos a ver ahora, con este line-up del equipo de los Medias Blancas, el orden de bateo ha sido el mismo que ha mantenido. Miguel Vargas va de segundo, Murakami lo cubre y después Steele de cuarto, y el primero a batear es Sam Antonacci, bateando de designado y haciendo el lead-off. Daniel Espino en el montículo, el lanzamiento es bola a la primera para el hombre que entra a lanzarle una entrada a lo mucho. Tres veces abrió. Ha pichado dos tercios de innings en esta postemporada, un hit sin carreras y una base por bola, pero se benefició de una gran jugada. Él estaba en el montículo cuando Martínez hizo aquella atrapada, ¿no?
14: Sí. Eso mismo.
20: Dominada la cuenta para Antonacci.
14: Después salió con una doble jugada también que la hizo Basana.
20: Y ahora con la cuenta en dos y nada, aquí tiene que tirar strike. Si no, estamos hablando que empezamos mal. El lanzamiento es arriba y adentro. Tres y nada la cuenta para el novato en el montículo, Daniel Espino. Tiene buen brazo, Carlos, pero necesita ponerle presión a este primer bate, porque lo que viene después es para nada bueno. Vargas esperando turno y en el hoyo Murakami, el lanzamiento, strike cantado. La bola rápida. 3 y 1 la cuenta. Y aquí me imagino que va a estar tomando en 3 y 2 también, porque ese era un strike en el mero corazón del plato que dejó pasar Sam Antonacci. En la postemporada promedia 1.67, el designado de Chicago. Ramírez casi en la grama en el lado de la tercera. Ahora retrocede, el lanzamiento en camino y lo volvió en 5 lanzamientos. ¡Wow! No lo hizo ni siquiera pensar en hacer swing, Carlos. Y ahora viene Vargas y el problema desde el arranque para Cleveland y Daniel Espino.
14: Y esa es una de las cosas que ellos han llegado a base. Porque mira, Rafa, estuve chequeando bien. Nosotros hemos dado, perdimos el primer juego, ellos dieron 6 hits y nosotros dimos 3 hits. Ellos en el segundo juego dieron 6 hits y nosotros 4 hits, que tampoco ha sido una ofensiva demasiado grande.
20: El lanzamiento para Vargas ni siquiera cerca, y Bailey se va a levantar a hablar con Daniel Espino, a decirle, brother, cálmate. ¿Cuál es tu...?
14: Y cuando hay algo así, Rafa, yo tengo que decirte algo. Más experiencia tiene Cantillo, y yo creo que ya, cuando tú lo ves de esta manera, ya Cantillo debe ir soltando suavemente. Ajá. Porque tú no quieres dejar que esto se abra.
20: Y sabiendo que esto toma más tiempo para calentar.
14: Por eso mismo.
20: Yo lo estuviera calentando ya. ¿Sí? No esperar que caliente mientras estemos bateando en la parte alta, en la segunda. Hombre, en primera.
14: ¿Te acuerdas cuando el último juego, el primero de ellos, Anthony Quéquez, inicia gol? Empezó bolón y rápido estaba uno soltando el segundo bateador.
20: Vargas con la cuenta en uno y nada. Daniel Espino, después de la charla con Bailey, se prepara, el lanzamiento en camino, batazo de foul, y eso le estaba dando con todo.
14: Gracias, Vargas, por hacerle swing, porque ahora va a batir para doble play.
20: Y era la segunda bola.
14: Eso es un error completamente de un pelotero joven. Si tú estás viendo que el pitcher está en problema, cógelo con calma.
20: Se te tira strike.
14: Pues claro.
20: La lomita está en el sol. La pelota está en el sol un poquito después de que la suelta Espino. Después viene en sombra. El lanzamiento del derecho en camino. Línea de hit por arriba de la cabeza. Y hay hombre en primera y segunda sin out para Murakami. Y a diferencia de los Guardianes, que se van en orden, Chicago casi en todas las entradas ha tenido corredor.
14: Y sigue produciendo Vargas la serie. entre él y Murakami de 5-12, para que la gente sepa, si habían ido de 1-17 los dos contra Houston, pero en esta serie ha producido ahora 6-13 entre Murakami y Vargas.
20: Vamos, y es un hombre que viene a batear, que nos ha hecho daño en la temporada y también en la postemporada. Murakami bateando tercero, el lanzamiento en camino, strike, ahí está el veterano. Ajá. Esperó que le tiraron strike y sí, dice, ok, ahora ya está compuesto. Está promediando 2.50 en esta postemporada con un jonrón, 4 impulsadas. Tuvo 77 impulsadas y 35 cuadrangulares. El batazo de foul por la izquierda. Ya batió para doble play Murakami. Esto le saldría, pero baratísimo, a Daniel Espino si logra inducir una roleta por aquí.
14: Sería espectacular agregar una doble jugada aquí para poder respirar.
20: Todo el mundo vestido de negro en la grada, los medias blancas también en la cancha. Pidió tiempo Murakami. Con la cuenta en 0 y 2, con hombre en segunda, Antonacci que caminó, y en primera Vargas que conectó de hit. El lanzamiento en 0 y 2 en camino, strike tirándole, y con 3 lanzamientos se va ponchado Murakami, tratando de hacer más de lo que necesitaba hacer. Y hay un out y eso le ayuda inmensamente a Daniel Espino y los Guardianes.
14: Grande ponche rápidamente ahí, después de tener los primeros dos bateadores llegando a base. Importante, porque este hombre ha sido clave para ellos. El hombre que nos ha matado empezando las carreras de ellos ha sido él. El primer partido de cuadrangular y en el segundo, en la línea de hit para empujar la primera carrera.
20: Y otro lanzamiento de 100 millas por hora. Los medias blancas mostraron en el juego 2 contra Williams que no pudieron alcanzar la bola rápida. Sí. A pesar de que le anotaron 2 carreras al final con el hombre que dejó en base Williams. Uh-huh. Pero ahora Kyle Teal está en el plato con la cuenta en 0 y 1. El lanzamiento es adentro también de 100 millas por hora.
14: Y este muchacho tiene un brazo especial, para que la gente sepa, fue primer round de nosotros en el 2018. De ahí fue operado 2 veces. Uh-huh. Completamente, perdió casi 3 temporadas.
20: Y 1-1.
14: Y es un honor verlo pichar.
20: 1-1 la cuenta, el lanzamiento es alto. No hubo swing, dice el umpire de tercera, el amigo de Carlos. Uh-huh. Con la cuenta en 2-1, se mete detrás de la cuenta Espino, y aquí problema con hombre en segunda y primera y solamente un out, cerrando la primera entrada de este juego 3 de la serie, con Chicago ganando 2-0. Espino se prepara, el lanzamiento viene al plato, batazo profundo por el jardín derecho, pica de fe, Antonacci viene a anotar, el brazo de De Laura detiene a Vargas en tercera y hay un doble impulsador para Kyle Teal y pone arriba a Chicago 1-0, y esto está encendido, Carlos.
14: Bueno, Kyle Teal, que también, oiga, ha sido clave para este equipo, abre las entradas con hit, llega a base, y es lo que tiene esta juventud de este equipo, oiga, pone la bola en juego, te pone en presión desde el principio, y ya rápidamente están adelante 1-0 contra el equipo de los Guardianes.
20: Y muchas personas se van a cuestionar en esta situación, a pesar de que le funcionó en todo el mes de septiembre, Carlos, la veteranía de Cantilo, y también tiene a Forrest Griffin para salir de abridor. El lanzamiento para Chase Mydroth, que trató de meter cuadrangular de 3 carreras en ese swing, abanica y pone la cuenta en 0 y 1.
14: Y era lo que yo te comentaba, ya tú tienes que tener, viste el equipo de Chicago que lo hizo adelante en la serie.
20: Uh-huh. El infield adentro, Mydroth, un batazo de foul. Ya son 17 lanzamientos para Daniel Espino en esta primera entrada. Van perdiendo 1-0 los Guardianes. Solo en el juego 2 de esta serie ha estado abajo en el marcador el equipo de Chicago. Le ganó 2 juegos a Houston sin estar abajo. Ganó el primero, el lanzamiento, una curva que no engañó a nadie. Pone la cuenta en 1-2. Pero ya, este es el quinto bateador después de que los Guardianes se fueron en orden. Espino viene al plato, uy, afuera el lanzamiento, pero batea de foul Mydroth. Deja la cuenta en 1-2. En 14 de 37 entradas en esta postemporada, un poquito menos de la mitad, se han envasado el primer hombre de turno al bate en cada entrada. 20 de esas 21 ocasiones han anotado, strike tirándole y se va ponchado. Y el problema ha sido, no sé si son los nervios o el control o qué, Carlos, para Espino, pero cuando ha tenido el poder y ha lanzado cerca del plato, ha ponchado. Hay 2 outs. Y mira, viene Bota a llevárselo ya. Con el hombre de turno al bate, Pires, se va Espino. Le cantan el goodbye aquí a Espino en el Ray Field y nos vamos a la pausa a través de la cadena radial presentada por Sherwin-Williams.
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20: Lanzamiento para Basura.
12: ¡Anda! ¡Batazo profundo para el jardín derecho! ¡Bazucazo número 10 para el australiano! ¡Ozzy, Ozzy, Ozzy! ¡Hoy, hoy, hoy! ¡Estamos iguales a tres, señoras y señores! Con el cuadrangular de Basana.
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20: De regreso con ustedes a través de la cadena real de los Guardianes, de Foster Griffin, el que salta del bullpen.
14: Bueno, Foster Griffin en esta temporada que se acaba de acabar tuvo récord de 15-6, 3-60 en 31 partidos, 172 entradas, 164 ponches, oiga, 158, 248. Vino el cambio, fue uno de los que vino en esos tres peloteros que llegaron al equipo. Necesitamos que haga el trabajo ahora.
20: Y estas son de las cosas que yo necesito aprender en el béisbol, Carlos. ¿Por qué no abrir con Foster Griffin? El lanzamiento strike cantado. No, yo estoy seguro que hay una razón para explicarlo, pero un hombre que está candidato a novato del año junto con Mesic.
14: Sí.
20: Ahora enfrentando a Tristan Peters, el lanzamiento en camino es una roleta de foul, se le rompió el bate a Tristan Peters, le quedó solamente el mango en la mano, el resto del bate quedó por ahí donde cayó el de Piazza, después de que lo agarró Roger Clemens pensando que era una bola.
25: ¿Alguna vez te cayó así un bate y tú pensaste que era una pelota que venía cerca de ti?
14: No, le ha pasado a pelotero que el bate sigue detrás de la bola completamente y tú tienes que estar mirando la bola y si te equivocas, la bola te va a pasar por el lado completamente.
20: O si no, te cae el bate en el pecho.
14: Ajá.
20: Serie 2 la cuenta, 1-0 gana Chicago, inning largo para abrir la tanda del juego 3 para el equipo de casa. Murakami en tercera, en segunda el hombre Kyle Teal que anotó, que impulsó la carrera y el lanzamiento ponchado, pero eso es bola, la va a desafiar Tristan Peters, la desafía y esa pelota está bien afuera, bien arriba en la zona. Sí. 1-2 la cuenta. Esta la vi yo desde aquí. Y bien, buena decisión de Tristan Peters porque era out.
14: ¿Sí?
20: Le dice, you gotta be kidding me. Griffin en el lanzamiento en camino hacia abajo, 2-2 ahora la cuenta. Y este tipo de decisiones son a veces lo que hacen la diferencia, Carlos, porque podía haberse acabado el inning. ¿Sí? Si no desafía Tristan Peters y ahora está igualando la cuenta en 2-2. Foster Griffin se prepara, el lanzamiento en camino. Hoy sí, vete a sentar, le dice con la curva. Sí, señor. Se acaba la entrada. Foster Griffin en relevo, deja dos medias blancas tendido, pero los de Chicago se van arriba 1-0 después de una completa a través de la cadena radial presentada por Sherwin-Williams.
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20: De regreso con ustedes a través de Los Guardianes en Español, la máquina Big Mike Pica, Daniel Shoot the Puck Dunbar, Carlos Baerga, y quienes habla Rafa Hernández Brito. Y aquí viene la hora de la respuesta, Carlos.
14: Importante, oiga, poner presión al otro equipo. Tú no puedes, no hay mañana, es hoy, hay que hacerlo hoy. Y tenemos que coger buenos turnos, tenemos que llegar a base. Ellos cogieron base por bola el primer turno y mira lo que ocurrió. Vamos arriba, Cleveland. Esto no se ha acabado.
20: Bueno, vamos a ver entonces. Ahí está el señor Reinders, el dueño de los Medias Blancas.
14: Lo viste varias veces con los Bulls, ¿ah? ¿Eh?
20: Muchas veces.
14: Fanático completo de sus equipos. Amigo de Michael Jordan, hermano.
20: Bueno.
14: ¿Se llevaron bien o no?
20: Durante un momento se llevaron bien, pero después, cuando terminaron con eso, no. Digamos, en la televisión están repitiendo cómo el Papa hizo que esa pelota se regresara y pegara en la pared y no se fuera de cuadrangular el batazo de Joe Adell, que pudo haber empatado el encuentro. Y está bateando ahora contra el lanzador de Chicago. Viene quieto, quieto, quieto, sí, dice el umpire.
14: Sí.
20: La corrida de Joe Adell, y esto de seguro va a haber que verlo en repetición, pero es algo, por lo menos el primer bate envasándose para el equipo de Cleveland.
14: Hay que darle crédito que joseó para primera base y parece que no pisó bien, ahí está, vamos a ver la repetición completamente aquí, se le cayó la bola, fue Rafa.
20: Sí, sí, la
14: se
20: botó.
14: Le cayó la bola, en el momento que lo vimos no se veía completo, acuérdense que está completamente una nube que está tapando ahí al frente, pero importante, esto estamos viendo, y Rafa, vuelvo a repetirlo, hay que jugar el juego pequeño, hay que jugar, vuelvo a repetirlo, aunque Nathanael Lowe no es para hacer eso.
20: Vamos a ver ahora con Lowe, lanzamiento, strike cantado el primero. De 6-1 en la serie con una impulsada. Y no fue el hit, el batazo. Mira, por la derecha, línea, y lo van a sacar de
14: wow. Play. Qué suerte de los Guardianes, Dios mío.
20: Un gran linión de parte de Lowe a guante de Vargas.
14: Wow.
20: Y después lo agarran sin echarle culpa a Lowe y le dice que no hay repetición, doble play.
14: Y lo más malo es que tú no ves la bola como corredor. La bola sale. Porque fue durísima, fue en el queso. Y tu primer paso es para adelante. De verdad que no hay chance, miren eso. Y el brazalete de Valga, primera base, para terminar la doble jugada. Le está saliendo todo este equipo, pero en algún momento tiene que cambiar la suerte completa.
20: Ángel Martínez toma el primer lanzamiento, bola, y es una línea tremenda.
14: Wow.
20: Y no hay duda de que fue out.
14: Sí.
20: Y como dice Carlos, el primer movimiento de Adell fue correr. Pero la línea le fue tan fuerte, no fue un blooper ni nada, sino que fue un linión al guante directamente donde estaba. Parado, con pies planos, la atrapó Vargas y después lanza primera para el doble play. y anulado completamente. Y podrían estar que vengan tres, vinieron, tres se fueron. Si Martínez no se envasa aquí con dos outs.
0: No nos ha salido nada en la serie.
20: Buscando su primer hit de la serie en 8 turnos. Este es su noveno. La bola afuera en la curva que no le ha tirado de strikes. Y eso es algo que debería de mandarle ya una señal a los bateadores de los Guardianes, que la curva no está entrando en el plato. No hay por qué apresurarse a hacerle swing.
0: Busco la recta.
20: Que tire la recta.
0: Busco la recta.
20: Y es lo que le acaba de tirar a Martínez, pero la toma por strike. Y no sé, poner la cuenta en 3-1.
0: No sé qué estaba esperando, porque yo creo que 3-1, yo tengo que buscar recta, no hay más nada. No hay, y esa boleta es en el medio plato.
20: O sea, le ha tirado 3 curvas afuera el plato. Ajá. Y le tira una recta en medio. Como tú dices, a veces el lanzamiento ahora, un poquito más arriba de la recta, y aquí ya lo pone a adivinar en la cuenta en 3-2. Estamos perdiendo solamente 1-0. Abriendo la segunda entrada, pero todos estos fanáticos metidos en el encuentro, lleno total en el Wrigley Field, algo que no consiguieron los Guardianes en el segundo partido. El lanzamiento viene en camino, elevado, de foul. Se cae un momento, por un momento, la fanaticada. Y aquí necesitan también los Guardianes sacar a esta fanaticada del partido.
0: Sí, no, tú tienes que anotarle rápido para poderle a los amansaguapos. Tú la vas a con la misma dosis que ellos te dan. Tienes que hacérselo también a él.
20: El elevado de foul.

Martínez con los zurdos esta temporada 2.30. 11 jorrones, 35. Se va ponchado y se acaba la entrada. Después de 1:30, 1-0 gana Chicago a través de la cadena radial presentada por Sherwin Williams. ¡Lata!

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6: Bueno, venimos ahora para la segunda del segundo, cuando viene la caja de bateo Montgomery, Brandon Montgomery, Grichuk y Kyle Montgomery, que es el noveno bate, la artillería del equipo de Chicago, poniendo presión completamente en la misma primera entrada. No pudimos salir. Ramírez le dio bien a la bola, le dio la bola bien low, pero ha sido a las manos completamente, dominando el equipo de Chicago rápidamente la misma primera entrada con doblete de Tease para poner al frente el partido 2-0. 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
0: Bueno, aquí estamos entonces, Carlos Baerga, quien les habla, Rafa Hernández Brito, y como mencionó Carlos, le pegó bien Ramírez, out. Le pegó bien Adele, corrió bien la base, tuvieron un poco de suerte, se envasa. Pero después le da duro, low. Uh-huh. Y a veces el béisbol es así, Carlos, que todo te sale bien o todo te sale mal. Sí. Y cuando te salen mal las cosas, cuando llueve, truena y se hace huracán a veces, especialmente en la postemporada.
6: Pero yo siempre he entendido que tú tienes que crear, tú tienes que hacer que las cosas cambien completamente. Dios te va a ayudar, pero tú, claro, tienes que poner tu mano.
0: Aquí tiene que ayudar Foster Griffin, que viene a enfrentar a una nueva tanda de medias blancas y está en relevo de Espino. No era Cantilo, así que no tiene, hasta menos sentido tiene lo de Espino abriendo el partido. Uh-huh. Con Foster Griffin saliendo del bullpen, tiene la cuenta en 0-2, va a enfrentar a Montgomery, Grichuk y al otro Montgomery. Este es Braden, el outfielder. Las preguntas van a ser para el dos veces manager del año, y el bullpen de Los Guardianes se ve un poquito como consternado. 0-2 la cuenta para Braden Montgomery, que está bateando 200 en la postemporada. Foster Griffin haciendo su primera aparición, su debut en las grandes ligas como lanzador de postemporada. Y mira, segundo ponche en segundo bateador consecutivo que enfrenta.
6: Sí, rápidamente. Y está montándose y está trayendo al frente la con diferencia. Los lanzamientos, y eso es importante. Para Griffin, que esta temporada lo que hizo fue iniciar completamente, empezó su temporada con el equipo de Washington y después cayó al equipo de Cleveland en cambio. Ahí están los equipos Teams al 14-21 en juego 3. Es importante.
0: Los que se han ido abajo 0-2.
6: Ajá.
0: Ahora Grichuk toma el lanzamiento strike y no pide desafío. No pide desafío y estaba bien afuera el lanzamiento. Una vez más lo hacemos, afuera la curva. La diferencia es que él la está tirando de strike. 1-1 la cuenta para Foster Griffin enfrentando a Randall Grichuk. El jardinero izquierdo, el lanzamiento, batazo, bloop. Pero directo al guante de Martínez, que se cubre la cara y a la altura del pecho la pone en su guante para el segundo. Wow. Y esto debería darle un poquito de calma y esperanza al equipo de Los Guardianes.
6: Nos está ayudando.
0: Un control como el que está mostrando Foster Griffin.
6: Perfecto, está tirando strike, está completamente, y está descansadito, Rafa, porque tú sabes que no lo utilizamos mucho. Uh-huh. En la última etapa de la temporada completamente. Acuérdate los días libres que tuvimos y no había lanzado en los primeros dos partidos.
0: Claro. Y ahora vamos a ver Saludos a Don Micho y la Niamandita, que por fin le hallaron ahí para conectarse. Strike cantado. ¿Sabe que mi mami así cuando no encuentra dice, no le hallo?
6: No le hallo, no le
0: sí,
6: hallo.
0: No le hallo. Entonces,
6: pero ya, ya llegó. Ya llegó y sí. Ahora que nos vamos a poner ready.
0: Bueno, viene entonces Colson Montgomery con la cuenta en 0 y 1 y ahora el batazo profundo, pero de foul, Dios mío. Uf. Hasta ahorita cayó esa pelota. Serio, ojalá que esté el Papa ocupado hoy para que no esté rezando por las medias blancas.
6: Y es la juventud que tiene este equipo. De verdad que es un equipo que va a dar mucha pelea en los últimos años, en los próximos años. Y este, ¿tú te acuerdas aquellos años 94, 93, 94, 95, cuando los White Sox y Cleveland eran los que estaban peleando la división todo el tiempo?
0: Serio, la cuenta para Colson Montgomery, el noveno bate. Foster Griffin se prepara con la cuenta en 0 y 2, el lanzamiento en camino, elevado de foul. Jovencito este, con poder y velocidad, Carlos, pero sí. Se ponchó 227 veces en esta temporada.
6: Rompió
0: el
6: récord.
0: Máximo ponchador. Wow, pero imagínate, 37 cuadrangulares, tomas el veneno. 0 y 2 la cuenta, alto, 1 y 2 la cuenta, y Foster Griffin mostrando que de verdad tiene. Mira quién está en pantalla. Mira quién está aquí, ¿por qué no lo invitas?
6: Jim Tom, el salón de la fama de nuestra organización.
0: Me preguntaron si quería cerveza, dijo que no.
6: Parte de la gerencia del equipo de los Chicago.
0: ¡Trae cantado el tercero y va el tercer ponche para Foster Griffin! Colson Montgomery lo voltea a ver y le dice, ¡qué malo eres! ¿Cómo me tiras eso? Se acaba la segunda entrada. Seguimos perdiendo 1-0 a través de la cadena radial presentada por Sherwin Williams.
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4: Los Medias Blancas deben estar contentos de haber regresado al calor de Chicago, la ciudad de los vientos, 71 grados esta tarde, más, tarde, más caliente que Cleveland.
3: Pero, no, pero aquí hoy está, había
4: no,
3: afuera.
4: Pero en la mañana estuviera
3: frío. Estaba frío, pero ¿sabes cuánto está? 80.
4: Sí,
3: y yo
4: sí.
3: Digo, ¿pero qué es esto? Tú una loquera. Yo que vine hoy con. Ya que tú viste, ya que.
4: ¿Sabes
3: yo,
4: qué
3: yo,
4: se llama eso, no?
3: ¿Qué?
4: Patadas de ahogado del otoño y del invierno.
3: ¿Cómo te enseñó mamita que le... Ay, ay, ay.
4: Hay que estar preparados. Venimos ahora a la tercera entrada de acción aquí en este juego 3, que los Guardianes ya pierden 1-0. Sigue Newcomb en el. O hay nuevo. No, es el mismo, ¿no? Sean Newcomb.
3: No,
4: están fallando los dedos. Es otro,
3: Hodgson,
4: ¿no?
3: Hodgson, déjame buscarte por aquí.
4: Sí, sí. Me estaba fallando la vista. Va a enfrentar a Bazana y le sigue tirando dosis de zurdos a los Guardianes.
3: Y es lo que nos ha matado completamente. Aquí están 5-4, 3-74, 67 entradas, 59 ponches para él completamente. Y tienen esta postemporada 1-0, 0-0-0 de efectividad en un partido y 0 tercios.
4: Y dos y nada la cuenta ya para el señor Bazuca Bazana, que necesita un bazucazo aquí para arrancar esta ofensiva. Strike cantado en la esquina de arriba y afuera.
3: Que es uno de los mejores que le ha dado la bola también, Rafa, hay que decirlo, pero también sin suerte. Le ha conectado muy bien a la pelota.
4: Y lo que es el béisbol, el bullpen, que es lo que le ayudó a los Guardianes con el lanzamiento en 2-1.
3: Muy
4: dos
3: bien.
4: Y uno,
3: es
4: 3-1, la desafió, tío, pero esa está equivocado.
3: ¿Sí?
4: Bien afuera el lanzamiento. Y va a ser la segunda vez que se equivocan los jugadores. Sí, mira, porque la primera.
3: Muy bien.
4: La primera también la cantó mal y la acertó Chicago.
3: Porque a mí me gustó como la cantan ellos con gente en base. Yo digo, yo tengo que asegurarme.
4: Sí, sí. Aquí se equivocó completamente porque era una pelota bien afuera. 3-1 la cuenta. Bazana espera el lanzamiento y lo volvió. Y por segunda ocasión en la tarde se envasa el primer bateador. Se fueron en orden en la primera entrada y ahora en dos entradas consecutivas se envasa el little hitter. Vamos a ver si corren con mejor suerte esta vez. Y este hombre con meta glasses, el coach, el manager de...
3: Está grabando.
4: Cuidado, está grabando todo.
3: Te quería grabar a ti.
4: Parece repartiendo los lentes de los Blues Brothers. Patrick Bailey, el hombre de turno, el bate, bola. Y volvió a pedir y esta vez se va a quedar sin decisiones los medias blancas. Porque esa estaba bien abajo.
3: Bueno, ¿para qué?
4: Se está quedando sin decisiones ya Chicago.
5: Wow.
4: Se le acaban los desafíos.
3: Se acabó el desafío.
4: Y aquí lo va a abusar el
3: ampaio. Es que es una loquera. Yo no sé qué le pasa a estos peloteros.
4: Y aquí lo va...
3: Cada antes juego 1-0, Rafa.
4: Y lo va a abusar el ampaio porque ahora ya no pueden reclamar. Uno y nada la cuenta. Hodgson, el lanzamiento, bola. Y se levanta Till a hablar con el pitcher a decirle, oye, mi culpa, disculpa que yo fui el que me he metido en este lío. Y son dos veces las que erra, Carlos, y dos veces errando de una manera vulgar, se podría decir, porque no estaba ni cerca.
3: Estoy chequeando aquí los números.
4: Chequea, por favor. Y sigue mostrando al hermano de los Blue Brothers, Venable, ahí en el dugout. Dos y nada la cuenta. Ha tirado seis han sido bolas. Dos desafiadas y erradas. El lanzamiento para Bailey en camino, bola. Bien afuera. Y aquí es donde tenemos que aprovechar, Carlos. En el juego uno nos llenamos las bases con tres bases por bola, no anotamos.
3: Y hay que
4: castigar, el little walk se castiga.
3: Tenemos que poner presión completamente.
4: 3-1, 3

0: nada la cuenta, va a ir Gabot. Luz verde o no.
1: Ay, la iba a meter también donde está el guardia allá abajo.
0: No quiere tirar al plato, porque imagínate, ¿quién va a mandar al corredor?
1: Me hubiera encantado ver la bola allá, en el, allá con el árbitro que está.
0: Tres y nada sin out. ¿Tú vas a mandar al corredor?
1: No, no puede.
0: Dios, si sabe que va a tirar un strike.
1: Es una loquera.
0: No quiere tirar al plato, es lo que pasa.
1: Hay que aprovechar estos momentos.
0: ¿Le das la luz verde o no?
1: No.
0: Toma el strike y Bailey va caminando, no la desafía porque era strike. Tres y uno la cuenta, bueno, y va a tomar otro. Y está haciendo lo correcto, haciéndolo tirar strikes.
1: Yo tomo otro picheo. Yo tomo otro picheo. Vamos.
0: De nuevo viene el lanzamiento para Bailey. Strike en la línea, sí, señor. Sí. Tres y dos la cuenta. ¿Y ahora qué hace con Bazana, Carlos?
1: Yo tengo que correr, Rafa. Yo no puedo seguir de base en base. No puedo seguir esperando todo el tiempo un batazo para anotar. Hay que poner presión y el bateador. A corte el bate por la bola en juego.
0: El lanzamiento en camino, batazo. Mira de eso. Nuevo la línea, el tiro a primera, no, quieto.
1: Dios wow. Mío, señor amado.
0: Wow, esta vez fue al shortstop.
1: Increíble, Dios mío.
0: Qué no mala suerte de los guardianes. Pero en algún momento se va a romper el cántaro, Carlos.
1: Ay, señor amado, es increíble. Y por poco no hacían
0: un
1: otra.
0: Liñón.
1: Esto es un campo corto de 6-4 para que la gente
0: estaba
1: sepa.
0: Quieto, sin duda.
1: ¿Sí?
0: Bazana regresó. Pero qué mala suerte, Dios mío, wow. Patrick Bailey ha bateado bien esta serie, Carlos.
1: Le ha dado muy bien a la bola a los zurdos, pero a la derecha ha sido diferente, sí, completamente.
0: Viene Rocchio, que también necesita ser el Rocchio de la temporada regular. El tiro va a venir a primera, pero Bazana estaba pisando la base. El tiró a primera, no quiere tirar al plato.
1: Que se mantenga y se vuelva loco.
0: Santito Jalomar diciéndole algo a Bazana. Y ahora Brian Rocchio, que todavía busca su primer hit de la serie. Lanzamiento, strike cantado. Ahí lo hizo tirar un strike. Me parece muy bien la decisión de Rocchio.
1: A mí me gustaría ver si esta gente ve los juegos de Tampa Bay y el equipo Milwaukee. Yo no ven nada de eso. Nosotros no vemos nada de eso, mi gente.
0: De 5 nada para Rocchio. No ha habido avance ni amenaza de correr por Bazán. El tiro en camino, batazo de foul. 0 y 2 la cuenta. Y de nuevo, el pitcher básicamente sin estar bajo presión. Sé que es zurdo, que está de cara a la primera base, pero algo tiene que suceder aquí. Se ponen de pie de nuevo los fanáticos en el right field. Hudson en relevo. El tiro al plato. Batazo de hit por el jardín derecho. Por fin algo, pero con solamente un out. El primer hit de la serie para Brian Rocchio, hombre en primera y segunda para Steven Kwan.
1: Tremenda línea, se fue con el picheo, recta afuera y Rocchio se envasa, importante.
0: Quedó bonito para darle, sí, para el otro lado.
1: Sí, se quedó con el picheo y es lo que tenemos que hacer, tenemos que poner presión y esta carrera tiene que anotar. Y necesitamos que Kwan la traiga.
0: Y es algo que le vendría bien a los guardianes, especialmente cómo ha llegado a pichar Foster Griffin.
1: Uh-huh.
0: Vienen a un hombre que es de contacto. Ojo con los bateadores. Salta inmediatamente Smith, alguien a calentar. Smith. Otro zurdo.
1: Ese fue el que inició el primer juego.
0: Otro zurdo.
1: Smith.
0: Kwan enfrentando a Hudson. El lanzamiento. Strike cantado el primero. La curvita no le gustó.
1: Vamos, caballete. Dame una línea por encima de tercera base. Vamos.
0: Steven Kwan de uno nada en el día. En la temporada 2.82. Pero batió 3.54 después del juego de las estrellas. Con la cuenta en 0 y 1, el lanzamiento en camino. Eso, batazo bien. Por el jardín izquierdo. Pica de hit. Y Bazana viene rumbo al plato. Muy y anota bien. La carrera.
1: Muy bien.
0: Del empate, Steven Kwan. Por fin, los guardianes del 1 al 5. Este es el primer bate bateando con hombre en posición de anotar. Y se iguala a la tarde. 1 a 1 con hombre todavía en primera y segunda.
1: Bueno, después de 10 corredores dejado en posición de anotar y cero hit, Kwan, el nene de casa, trae la primera carrera, se empata el partido, se abrieron los cielos, gloria a Dios, Rafa.
0: Y lo bueno, Carlos, la base por bola para abrir la entrada, sí. Y dos hits al lado opuesto, los dos le han bateado al lado opuesto, Rocchio y Kwan.
1: Uh-huh.
0: Bazana caminó, Rocchio hacia la primera base y Kwan hacia arriba del jardín izquierdo, arriba del shortstop. Hombre en primera y segunda para José Ramírez, que le dio duro
1: y lo
0: a
1: va
0: la
1: sacar.
0: Pelota y lo va a sacar.
1: Aquel hombre no ha calentado.
0: Aquel hombre no ha calentado. Se van a llevar a Hudson y viene Smith. Cuando regresemos a través de la cadena radial presentada por Sherwin Williams.
2: en el plato, batazo por la derecha, esa pelota profunda, profunda, se va, you know, throw, home run pitch para José Ramírez.
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2: Los guardianes le han encontrado por lo menos un crack al cántaro, Carlos.
3: Y yo creo que a este tenemos que dárselo también. Y no lanzó bien el segundo. Él fue el que lanzó en el opening, que este fue Smith, que es relevista.
4: Que acaba de pararse, Carlos.
3: Eso es así, eso es así. 3-3, 1.29 en la temporada. Y ha lanzado, mire, los números dicen que tiene 0-0 de efectividad, pero no le ha ido bien contra nuestro equipo. 5 2/3, 5 ponches. Ha tenido que salir del juego, ¿sabes qué? Con mucha presión. Y yo creo que aquí Ramírez se abre, oiga, las compuertas y está en carrera. Vamos arriba.
4: Le dio duro la pelota en el primer turno. Y ahora con hombre en primera y segunda y solamente un out. Oportunidad para José Ramírez de hacer lo que nos tiene acostumbrados. Smith lanza bola. Recordándole que Chicago ya perdió en esta entrada los dos desafíos de llamada del umpire. Se queda a la merced de lo que llame el umpire, el equipo de Chicago, por las próximas 6 entradas, 7.5 casi. Lanzamiento en camino afuera, 2 y nada la cuenta. Y de nuevo, los guardianes demostrando buen ojo. Lo que no han podido hacer, no sé si es porque no está tirando strike Chicago, no han podido meter ese hit como el que acaba de conseguir Juan anteriormente.
3: Y necesitamos otro más. Tenemos que, oiga, con Johncito Martínez.
4: Un doble aquí para que entre Juan desde primera. No. Bola. Y cuidado con Chase DeLauder esperando turno. Este hombre acababa de tirar, estaba tirando enfrente de la lomita en el bullpen cuando lo llamaron.
3: Yo no entendí, pero está bien, déjalo ahí.
4: 3 y nada la cuenta. José Ramírez tiene derecho a hacer lo que él quiera. Lanzamiento, strike cantado. Toma el lanzamiento, dice, si no está tirando strike, para que bueno. No vea.
3: Este juego, le tomamos este juego, se puede hacer algo grande. Vamos arriba.
4: Regresamos mañana. Vamos. Si le tomamos este juego.
3: Vamos.
4: De 1-0 Ramírez en este turno, en esta tarde. Smith viene al plato, no, afuera, no, y lo goleó. No. Y se llenan las bases de nuevo para los guardianes con 2 outs. No han podido conseguir ese hit de knockout.
3: Y sé que...
4: esa es la oportunidad que tiene DeLauder ahora.
3: Perdón, Rafa. Ajá. Y te quería comunicar. Mucha gente ha hablado que Ramírez no ha producido, pero cada vez que ha tenido tres hombres en base, lo han envasado. O gente en posición de anotar, lo han envasado también.
4: No le han tirado nada que con la que pueda hacer daño. Ajá. Este va a ser, no es el caso de DeLauder porque no tiene dónde ponerlo. Chase DeLauder. De 1-0 en la tarde. Enfrentando a Smith. El lanzamiento en camino. Strike cantado el primero. Y de nuevo, ha sido algo que le ayudó a los guardianes a remolcar y ganar la división. Esos outs, esos hits con 2 outs. Que es la situación en la que está ahorita de Lauri. Bases llenas de guardianes por 4ª ocasión en la serie. Lanzamiento, check swing, strike. ¿Eh? Serie 2 en la cuenta. Una gran diferencia de Smith contra zurdos y de Smith contra derecho.
3: Lleva de 2-9 en la serie. Batió 2.87. Uno de los mejores bateadores del... Bueno, el líder de bateo del equipo. De averaje. 67 carreras empujadas.
4: Se ponen de pie los fanáticos en el Great Field. Smith se prepara. El lanzamiento viene al plato. Roleta por la primera. El tiro viene al plato. Fuera. Fuera Rocky Murakami, tremenda jugada. Se me había olvidado que había solamente un out.
3: Sí, había un out.
4: Mal out de Laure, porque no es productivo.
3: No, no, ahí no, no se hizo nada.
4: Saca. Pero viene Adel.
3: Murakami jugando un gran primera base, una bola harta. Y en vez de irse para segunda, fue para primera completamente. Aquí vemos la repetición.
4: Y mira, tío Carlos, calcula que el plato, ni siquiera volteó a ver dónde estaba el plato.
3: Mira el pitcher.
4: El pitcher se le había metido en el camino a Murakami. Se tuvo que tirar al suelo porque Murakami lanzó como que no había nadie ahí.
3: ¿Sí?
4: Bases llenas de guardianes para Joe Adell. El lanzamiento en camino. Check swing. Strike. Engañado completamente.
3: Vamos, vamos, vamos. Tiene que ser buen picheo. No te puedes ahorrar. Vamos, caballete.
4: Yo, Adel tiró.
3: ¡Wow! ¿Pero qué es eso?
4: Ni siquiera cerca.
3: Y él no tocó esa bola.
4: Y la pelota tuvo suerte que le pegó en la cabeza al catcher. Si no, se iba hacia atrás.
3: Eso, Dios mío, un wild pitch o algo. Vamos. Uh-huh.
4: Base llena de guardianes. Yo, Adel en el plato. Que se envasó con un infield hit. El lanzamiento en camino de nuevo en el piso. 1-1 la cuenta y al fin a Adel le dieron hit o le dieron
3: Sí, le dieron
4: porque hit. Botó la pelota.
3: No, pero le dieron hit.
4: Ah, porque no son, son los de allá, el del Progressive Field hubiera dado
3: error. Ah, muchacho. Aquel tipo.
4: Un hijo no la cuenta.
3: Como él trabaja en Disneylandia.
4: Joe Adell. El lanzamiento en camino, batazo de foul. Tiene dos hits consecutivos en la serie. Joe Adell, el triple.
3: Sí, el batazo. Vamos, caballo, date otro. Necesitamos este hit ahora con corredores posicionados.
4: A Joe Adell lo trajeron, Carlos, para enfrentar a zurdos.
3: Uh-huh.
4: He aquí la situación. Smith mandando el lanzamiento que viene al plato. Batazo de hit por el jardín derecho. Esto va a limpiar las bases. Juan vino a casa. Ya viene la segunda en camino. Y la tercera carrera va a llegar con Adell en tercera. Quieto. Segundo triple de la serie para Joe Adell, limpiando las bases y dándole la ventaja de 4-1 a los Guardianes.
3: Se abrieron las compuertas y anotamos tres carreras. Buen batazo por la raya de primera. Lo llamió. Wow. Pero como este hombre es fuerte, miren la bola como le dio. ¿Cómo? Y se fue por la primera base. Cleveland toma ventaja 4-1 por una. Por eso batió 3-16 con corredores en posición de anotar en esta temporada, Rafa.
4: Qué manera de ajustar en ese swing Joe Adell, porque estaba esperando una pelota fuera y de repente la pelota se le encaramó y logró cambiar el swing.
3: Y tú tenías, lo estamos hablando del principio, tienes que anotar de principio, lo puedes. Uh-huh. Tú pasar de la sexta entrada sin carrera es algo que te podía matar completamente en el rumbo.
4: Tres hits consecutivos en la serie para Joe Adell. Ahora viene este hombre que le dio duro a la pelota, pero batió para doble play. Esa carrera en tercera hay que traerla también. ¿Para qué desperdiciar el esfuerzo? Nathaniel Lowe toma el lanzamiento y te da la cuenta en dos y nada.
3: Y yo te tengo que decir, Rafa, ya era hora que le saliera algo mal a este equipo de ellos, porque este equipo ha estado jugando espectacular. Pero estuvo mal cochado que a Smith lo pusieran a lanzar
4: sin estar listo.
3: Sin estar listo.
4: Y mire, se fue un strike, pero la cantó bola y no puede desafiar nada.
3: Ajá, ajá.
4: Tres y nada a la cuenta. Y aquí tienen que tener cuidado Till, porque le volteó a ver al umpire como con algo.
3: Llegó el gemelo, el gemelo llegó por ahí, está por ahí gemelo.
4: Uh-huh. Tres y nada la cuenta para Lowe.
3: No.
4: Ay, wow. Ahora la cantó, desafía la Lowe, por favor, eso estaba fuera.
3: Wow. Se las regaló.
4: Ahí tiene que, yo cojo la base ahí.
3: Pero viene otro cohete, vamos.
4: Ángel Martínez está en D, que es lo que quiere seguir bateando. Tres y uno la cuenta. El zurdo lanza al plato hizo swing a la bola 4 otra vez.
3: Vamos, caballete, vamos.
4: 3 y 2 la cuenta. Y aquí es donde empieza, donde yo digo que hay que tomar la base cuando la tienes.
3: No quiero jorrones, lo que quiero son líneas nada más. Seguir poniendo, que tiene que estar Don Mincho brincando allá.
4: Se ponen de pie. Don Mincho va a estar brincando más tarde cuando jueguen los Yankees allá en el Yankee Stadium. 4-1 el marcador. Eso, y ahora ni cerca. Eso de nuevo, se salva Nathaniel Lowe porque había regalado una base por bola y esta para los Guardianes es la cuarta base por bola del encuentro, la tercera, perdón. 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
3: Bueno, tremendo el trabajo de Adell y los bateadores completos, porque oiga, coger base por bola abriendo la entrada, después, oiga, el lineazo de Bailey que fue directo al campo corto. Oiga, línea de hit de Roqueo para el otro lado. Juan trajo la primera carrera por encima del señor en línea. Uh-huh. Y después viene, oiga, Ramírez coge la base por bola. Para de Laure, batea roleta, primera base, saca el plato. Y después tripletazo de Adell, 4-1.
4: Tres bases por bolas en la serie. Dos en la entrada, perdón. Dos han anotado.
3: Oye, ¿y sabes qué? Te lo voy a tirar aquí. Vamos a tirarlo, mi gente. El caballete, hay dos solamente, dos
4: empates. Dos outs, ¿eh?
3: Dios, si no me equivoco, son dos Grand Slam que lleva Martínez en su carrera.
4: Soy hombres en las esquinas, pero que me está uno de tres carreras entonces. Lanzamiento en camino, es trae cantado. Y ahí el umpire le hizo caso a la sacudida de cabeza de Kyle Teal.
3: Sí.
4: Porque no lo iba a cantar y después lo cantó. De uno nada, con un ponche, Ángel Martínez, con hombres en las esquinas. Y de nuevo, ese hombre en tercera por lo menos tiene que entrar.
3: Vamos.
4: Smith se prepara para hacer su lanzamiento número 20. El lanzamiento strike cantado. Y es la segunda ocasión que vemos a Martínez
3: luciendo
4: muy. Ajá. Queriendo meter el cuadrangular que tú pedías. Pon la, un sencillito.
3: Pon la bola en contacto. Pon la bola en contacto. Vamos, llaméate.
4: Como hizo Adell.
3: Sí.
4: 0-2 la cuenta. Martínez y se va a ponchar horriblemente engañado. Angelito Martínez, el catcher, botó la pelota, pero los Guardianes anotan cuatro con hits y el más importante, el triple de Joe Adell por el jardín derecho, que limpió las bases y le da ventaja de 4-1 a los Guardianes a través de la cadena radial presentada por Sherwin Williams.
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4: De regreso con ustedes a través de la cadena radial de los Guardianes y los Medias Blancas. Desde 1906 no han podido ganar una serie aquí en frente de sus fanáticos. En el 2005, dos veces la ganaron en Boston y en Anaheim. En el 2005 ganaron la serie mundial en Houston barriéndolos. Uh-huh. Y en el 26 ganaron en Houston el wild card de la que acaba de acontecer.
3: Y Dios quiera que Dios nos dé esa oportunidad de que tampoco.
4: Que sigan. Que comience la fiesta.
3: Y tengamos que estar aquí el próximo sábado, pero hay que ir un juego a la vez. Y es ganar este en el día de hoy. Importante para nosotros. Después, segundo partido, oiga, después van los, si no me equivoco, van los, no es los Yankees que van después.
4: Vienen los Yankees, los Tampa, sí. Bueno. Mira, los nueve Guardianes batearon.
3: Sí, no, grande.
4: En la entrada.
3: Domingo está viendo. No, después sí. Va el juego de los Dodgers y los Bravos. Oye. Glasnow contra Miley. Hoy van los cuatro equipos. Hoy van los cuatro equipos, sí.
4: ¿Ya jugó? Bueno, ¿ya jugó quién entonces?
3: No, nosotros somos el primer equipo, 4-1.
4: Wow. Uh-huh. Otra cosa que queríamos mencionarle también es que Foster Griffin, que estuvo en el dugout todo este rato, vamos a ver cómo le afecta al zurdo, que ha lanzado muy bien desde que entró en relevo Antonacci. Viene a enfrentarlo por primera vez. Antonacci empezó el partido con base por bolas y anotó la primera carrera y la única del equipo de los Medias Blancas. Strike cantado. Me encanta la presencia de Foster Griffin en la lomita.
3: Sí, lo veo diferente.
4: No parece impactado, sí, con la situación en la que está. El lanzamiento una vez más va al patazo de foul. Mi mamá me dice que ella logró por fin conectarse con MLB at bat y ya empezamos a ganar.
3: Ah, pero hay que ya mismo voy a llamar a Major League Baseball para que me tiren satélite ya, que los entreviste. Que los entreviste. Prepárese, Don Micho y mamá.
4: Uno y dos la cuenta. No, porque mi papi quiere que venga mi mamá a dar la entrevista de la cuenta de los novios. Uno y dos la cuenta. El lanzamiento es afuera. Wow. Dos y dos la cuenta.
3: No sé ni cómo no le hizo suyo ese pitcher.
4: Ajá. Especialmente sin desafíos ya. El equipo de los Medias Blancas, las dos falladas por el catcher, ganaron una. Lanzamiento en camino, uy, ya, y le golpeó la pelota al umpire, pero dice, no te preocupes que yo soy de hierro.
3: Esas bolas cuando te raspan así, eso arde como loco.
4: Antonacci le dice, yo escuché algo, ¿a quién le golpeó? A ti. Y le dice Bailey, no, fue al umpire, sí. Pero tiene parte palo. Dos y dos la cuenta. Foster Griffin en el montículo relevando a Espino. El lanzamiento viene en camino. No. Ay, ay, ay, lo golpeó con una curva. Y lo envasa por segunda ocasión. Y esto de nuevo es el descanso de los nueve bateadores en la entrada anterior.
3: Pero tranquilo, viene doble play. Viene doble play.
4: Viene Vargas.
3: Sí.
4: Es peligro. y Griffin ha tenido problemas con la bola larga. Y la bola larga es la que ha salvado al equipo de Chicago en esta postemporada. El lanzamiento en camino, cuidado con esa curva, si la dejan jangueada, batazo de FAO.
3: Viene roleta a tercera base, tira segunda, tira primero y nos salimos de la entrada completamente.
4: Metió un hit fuerte en su primer turno, está bateando 250 en la temporada regular, conectó 33 cuadrangulares, Miguel Vargas. El lanzamiento en camino, batazo de FAO y se mete arriba en la cuenta Griffin y esto le da control de usar todo su arsenal, 0 y 2 la cuenta.
3: Sí. Bueno, después, como le dije, a las 6 de la tarde, Dodgers y Bravo, Grasno contra Miley. A las 8, los Tampa Bay contra Yankees, Martínez contra Fry. Y a las 10 de la noche, los Brewers perdieron ayer, los Padres ganaron en su casa.
4: 2-1, y los Padres han podido haber ganado todos los partidos.
3: Todos los juegos han estado al frente.
4: Si no es por el techo y por Churrio, fuera diferente la historia. Servidor, la cuenta, ahí adentro.
3: ¿Cómo tú coges ese picheo?
4: Sí. Dios mío. Miguel Vargas mostrando control, el tercera base del equipo de Chicago. Foster Griffin en el montículo, el zurdo que llegó en la fecha límite. 1-2 la cuenta, el lanzamiento en camino, está ahí tirándole y se va ponchado para el primer out. Y eso para Foster Griffin es el sexto ponche para los lanzadores de los Guardianes, pero para Foster Griffin ya es el cuarto.
3: Y esto es un ponche grande.
4: Grandísimo, especialmente con lo que viene ahorita. Que es Munetaka Murakami.
3: Y aquí tiene que tener mucho cuidado el primer picheo. Tiene que ser un slider para afuera, medio para afuera.
4: Ok, vamos a ver qué le lanza. Le lanzó adentro.
3: Ahí está.
4: Y le elevó en el cuadro. Tiene espacio, estaba señalando, pero se va a salvar Murakami. Le da vida.
3: Ya yo lo conozco ya. Él le gusta hacerle swing a los zurdos. El pitcher zurdo. Porque creen que le van a tirar recta y él va a hacer swing rápidamente. Este chamaco ya tú tienes que conocerlo. Especialmente con gente en base, Rafa.
4: Déjame chequear el papelito.
3: Chequear el papelito. El papelito.
4: De la cuenta. Aquí el que tiene que hacer la tarea es Bailey, porque él es el que está pidiendo los lanzamientos. Aunque este hombre es él decide qué lanzar. El lanzamiento una vez más, va bajito también, cada vez más abajo. Y es 0 y 2 la cuenta. Y salir de aquí, Carlos, ganando 4-1 en esta entrada, le da una calma a los Guardianes y los pone a pensar a los medias blancas. Murakami. Con la cuenta en 0 y 2, cuidado Griffin, el lanzamiento en camino y lo ponchó en 3 lanzamientos.
3: Muy bien.
4: Sí, señor. Segunda vez que se poncha Murakami.
3: Medio para afuera, Rafa, medio para afuera. Miren ese picheo, bajito, medio afuera, le arrancó los codos, las uñas y las pezuñas también se las arrancó.
4: El quinto ponche para Griffin. El séptimo para el staff de los Guardianes. Y a batear Kyle Teal, lanzamiento. Uy, desafíala. Desafíala. Eso es strike.
3: Eso es strike,
4: pero más de la mitad de la pelota está dentro de la zona.
3: Sí.
4: Sí, Dios mío.
3: Muy bien.
4: Hoy estamos de buen ojo. No, buen ángulo aquí en la cabina.
3: Hoy el árbitro, muchacho, el tipo anoche. Sí. Se fue large.
4: Kyle Teal, el que está al bate, que falló las dos llamadas, las dos desafíos, y ahora tiene la cuenta en 0 y 1. Lanzamiento, strike también, el segundo, 0 y 2 la cuenta.
3: Me dijeron que vieron el árbitro, Rafa. ¿Cómo se llama la barra que están afuera del estadio de los Cubs?
4: Sí.
3: Pero no sé,
4: aquí es diferente, no es el mismo ambiente. 0 y 2 la cuenta, vamos a ver si le tira lo mismo que le tiró a Murakami. No, la tiró bien afuera.
3: Muy bien.
4: 1 y 2 la cuenta. Estamos cerrando la tercera entrada. Los Guardianes con 4 carreras en la parte alta de esta tercera entrada. Ganan 4-1. Primera vez que remolcan de ventaja. Mira qué ordenaditas las asientos. El lanzamiento, check, swing, strike, 2 y 2 la cuenta. Parece que se deslizó un poquito ahí.
3: Eso te iba a decir, como que se resbaló un poco.
4: En el montículo, Griffin, con la pierna derecha con la que cae.
3: Ajá.
4: Gente usando shorts en Chicago en octubre.
3: Increíble.
4: 2 y 2 la cuenta, el lanzamiento viene en camino, batazo de foul, bien alto el lanzamiento, pero lo logró pellizcar de foul Teal para mantenerse con vida en el plato. Hay 2 outs. Cerrando la tercera entrada, Chicago buscando ganar para cerrar la serie, los Guardianes buscando tirarla para mañana. No hay necesidad de pensar la montaña que hay que escalar, hay que pensar nada más en lo que hay que hacer hoy, que es ganar. El lanzamiento en camino, batazo profundo, pero de foul por la derecha.
3: Vámonos otra vez, Griffin, medio para afuera, medio para afuera, vamos.
4: Kyle Teal.
3: Italiano, Foster. Italiano, papi.
4: Sí, Foster, quiero ver dónde picó esa pelota. No estaba tan lejos de estar fair. Ah, no, bien fuera. Los fanáticos se animaron porque picó en el picó adentro, sí. Pero ya había pegado en la mallita.
3: Sí.
4: Eso hubiera estado unas 20 grados adentro. Otra vez, 2 y 2 la cuenta para Kyle Teal, de lanzamiento de Griffin.
3: ¡Ahí está!
4: ¡Ponchado! Dios mío, venía en camino manotar, en camino venía a robar Antonacci, pero no sirve de nada. El octavo ponche para los guardianes, los lanzadores, y ganamos 4-1 después de 3 completas a través de la cadena radial presentada por Sherwin Williams.
9: En el plato, batazo por la derecha, esa pelota profunda, profunda, se va, se va. You know, bro, home run pitch para José Ramírez.
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2: Parte alta de la cuarta entrada en el Wrigley Field. Los Guardianes ganando 4-1. Y cambiaron las cosas aquí después de, como te dije, se abrieron las compuertas, como dijo Carlos, se rajó el cántaro y los Guardianes por fin conseguir un hit con corredores en posición de anotar. Del Abre fracasó, pero mantuvo por lo menos lejos del doble play para darle chance a Joe Adell, que está en fuego.
3: Llevábamos de 0-9 empezando el partido, después nos fuimos de 0-10 cuando la primera entrada tuvimos corredores, pero qué bueno que ya se rompió eso y Dios quiera que se mantenga así en toda la serie, ya desde ahora en adelante, ponerle presión al otro equipo. Importante anotar otra vez, Rafa. Me encantaría anotar otra vez.
2: Claro, y ¿sabes por qué? También, porque ha sentido la caída de ruido,
3: el fanático. Esa gente yo creo que tenían bocina.
2: Los que están con shorts están con frío ahora. un día hermoso.
3: Esa ciudad Chicago. Es hermosa, Rafa.
2: No.
3: Existe sí. Muchos juegos de fútbol ahí.
2: Ajá. Pero no eran hermosos los días en esos días. Cuando el béisbol. El batazo o amago de toque de Basana.
3: Muy bien.
2: Dice que no hay nada. Hice un juego ahí que estaba tan frío que el quarterback cayó de rodillas y se rompió la rodilla.
3: De verdad.
2: Así de frío
3: y
2: estaba.
3: Y he visto que en ese congelado, lado, donde más congelado se ha habido un juego de fútbol así ahí. Wow. Mira otro pitcher.
2: Otro pitcher para
3: grande.
2: Chicago.
3: Grande,
2: Schultz. En la cuenta en 1-1. Si es que
3: cuatro pitcher en. Esta es la.
2: Y otro zurdo. Y otro zurdo
3: más, sí.
2: Y al pobre Schultz, al pobre Smith lo sacrificaron porque él no estaba listo para lanzar. 1-1 la cuenta para Basana. El Bazucazo que abrió la entrada anterior con base por bola. Mete la roleta por el short. La tiene Montgomery. Lanza primera. Y se eliminan a Bazooka Basana, pero hay un out.
3: Noah Schultz, este es el primer partido de él en toda la postemporada. 4-9, 5-57, 19 partidos. Game Starter ha empezado 14, quiere decir que es el iniciador.
2: Este es el que van a dejar aquí ya.
3: Sí.
2: Si es que los Guardianes no lo sacan corriendo. Patrick Bailey a batear. Con un out. El lanzamiento strike tirándole. Y lo bueno de los Guardianes aquí es que después de que se habían ido en orden en 10 de 34 entradas, solo en la primera entrada se fueron en orden. Y estamos abriendo la cuarta. Y esto es lo que tiene que parar aquí Bailey, porque eso hace trabajar al bullpen. Y ahora lo importante para los Guardianes, Carlos, el lujo que se ha dado Venable en los primeros dos encuentros es que ha tenido día libre entre ellos. No, entonces ha tirado a su cerrador tres entradas, lo tiró en el segundo juego. Pero mañana hay juego si los Guardianes sacan este partido.
3: No, y me encanta que no tenemos que irnos rápido a nuestro bullpen. Y aquí tenemos que seguir anotando carreras, seguir poniéndole presión. 4-1 partido, Cleveland ganando al equipo de Chicago en la cuarta entrada.
2: 1-2 la cuenta para Patrick Bailey, que 1-0 hoy con una línea. Promedió 206, pero promedió mucho mejor con los Guardianes después de que llegó en cambio. Y si ves este día para los Guardianes, Bailey en cambio, Nathaniel Lowe en cambio, Adell en cambio, Foster Griffin llegó en cambio, Basana llegó tarde. O sea, esto, casi la mitad del line-up está. Ha sido añadido,
3: sí.
2: Y ahora bola, 3-2 la cuenta, y Till está que te molesto con el umpire, porque sí. Ya no tiene manera de reclamarle y desafiarle su llamada.
3: Se volvió loco al principio.
2: Ajá, 3-2 la cuenta, y podría pasarle factura, creo yo, Carlos. Patrick Bailey espera el lanzamiento, bien afuera, bien. Y ahí está, por tercera entrada consecutiva, los Guardianes evitan irse en orden. Wow. Algo que les había hecho daño en los primeros dos encuentros.
3: Y ahí está el presidente y gerente del equipo, Getz, el hombre que hizo todos esos cambios. Lo saludé y lo felicité por todos los peloteros jóvenes que trajo a esta organización después de, Rafa, yo nunca había visto un equipo que tuviera en 6 años 5 dirigentes.
2: Y él le compró los metaglases a Venable. Rocky toma el primer lanzamiento bola.
3: Hizo lo nuevo ahora.
2: Basana, es Bailey, que no tiene velocidad. Medio piano, le carga medio piano a Hedges. Pero Rocky necesita aquí hacer algo de 1-1 en el día. Lanzamiento en camino, adentro. 1-1 la cuenta. Y los Guardianes han tomado barbaridad de lanzamientos hoy día. han caminado en 4 ocasiones, incluyendo la que acaba de conseguir Patrick Bailey. Rocchio en el plato, en primera, Bailey, hay un out. El lanzamiento en camino, batazo para doble play. Y no, pero llegó tarde, ¿no? El segundo, el shortstop, pero de todos modos sacan el doble play y se van en orden los guardianes. Pero después de 3 entradas y media, 4-1 arriba Cleveland a través de la cadena radial presentada por Sherwin Williams.
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3: Ya yo le envié a Gustavo Luque, tiene que estar llegando allá el tráiler completo de las 1,700 colores para que él
2: escoja
3: lo que quiera, va a pintar la casa, va a pintar los bancos.
2: El estadio
3: error, ¿cuál es?
2: 404.
3: 404, y el hombre va a poner eso ready porque tú sabes que el hombre.
2: ¿Pero eso la mandaste después de mandar la pintura de pica o
3: antes? La de pica viene
2: primero.
3: La semana antes de la boda.
2: Hoy empezamos el countdown del goodbye de pica.
3: Sí.
2: 30 días le quedan a pica de soltero.
3: ¡Wow! ¡Uf! ¡Wow, papo!
2: Peligroso. 4-1, Carlos ganando aquí en el Reid Field. Y vamos a ver ahora cómo se comporta Foster Griffin, que va a entrar entró de relevo en la primera entrada. Uh-huh. Y ha tenido un relevo fenomenal en lo que va del partido. Son 2 entradas y 1/3 nada más, pero tiene 6 ponches. Uh-huh. De los 7 outs que ha registrado.
3: Impresionante.
2: Y ahora viene al partido a enfrentar en esta parte baja de la cuarta entrada, primero a Chase Mydroth, después vendrá Tristan Peters y seguirá Brayden Montgomery. Para nada fácil la tanda, pero Foster Griffin con la cuenta en 2 y nada. Y aquí lo que tiene que hacer es mantener a estos hombres fuera de la base. No puede darle oportunidad a esta fanaticada de meterse en el encuentro, ni de Chicago de pensar que pueden hacer daño y remolcar. El colchón es de 3 carreras.
3: Sí.
2: Que le da un poquito de espacio de cometer error, pero creo que el error debería ser si es que desafía a alguien y se la sacan con la base vacía. Puede darle corredores.
3: Y yo espero que el árbitro no se ponga a cerrarnos, apretarlo, porque se pone como Whippity que nos está escuchando por ahí.
2: 2-1 la cuenta, el lanzamiento, batazo de foul, ahí le hizo el favor Maitros a Griffin, que iguala la cuenta en 2 bolas y 2 strikes. Pero te decía, mi manera de ver es, si vas a cometer un error, comételo con la base vacía.
3: Sí.
2: No les puedes dar nada de base por bola, nada regalado a este equipo. Porque la pelota larga es lo que los ha hecho sobrevivir. 2-2 la cuenta. Mydroth espera el lanzamiento de Griffin. Roleta por la tercera. Se le va pasando a José Ramírez. Y ahí viene el doble en camino. Cuidado que son 3 y no se apresura. Ángel Martínez. Hombre en primera, en segunda, sin out. Para el equipo de los Medias Blancas de Chicago.
3: Y Maduro ha sido también, hay que darle mérito, el hombre grande. Increíble.
2: Está bateando arriba de 400 en la postemporada.
3: 375 estaba bateando antes de ese partido. Un jorrón, 5 carreras empujadas. Ha sido demasiado gigante para el equipo de una bola. Fue perfecta en la raya. que trató de Ramírez de pararla completamente y no creo que hubiera sacado en primera tampoco, pero doblete rápidamente para el maestro.
2: Y sin outs y a batear Tristan Peters, que es un buen zurdo. Aquí oportunidad para Griffin de aprovechar aquí, lanza bola abajo. Uninada la cuenta. Aquí tiene que resolver este out,
3: ¿sí?,
2: para después enfrentar a Montgomery.
3: En mayo que hicieron ponche.
2: Sí, o sea, tiene que sacar este out con Nitros en segunda. Lanzamiento en camino.
3: Uy, lo golpeó, pero parece que le pegó al bate. Sí, la
2: pase swing. Pero le dio swing.
3: Le dio swing.
2: Espérate.
3: No he golpeado porque le dio swing.
2: Pase el swing. Y la pregunta va a ser si.
3: Sí.
2: Si quiere casco.
3: Sí. Porque más.
2: Además le pegó al bate, pero, no a la mano.
3: Pero déjame explicarte algo. Uh-huh. Si la bola lo hubiera dado en la mano, ese hombre estuviera brincando.
2: Sí.
3: Ahora mismo.
2: El dolor. La primera repetición, el desafío de. Y además creo que había sido swing.
3: Ah, sí, fue
2: foul. Sí, foul, ni siquiera cerca. Deberían de darle dos strikes por estar fingiendo.
3: No, y a mí lo que me da gracia es que viene el árbitro y lo manda para primera, charlatán.
2: Sí, pero y él sabe, y Peter sabe que está en problemas en el turno. Uh-huh. Y está. El grito y todo. Dice, mira cómo está sacudiéndose los dedos, ni siquiera cerca de la mano.
3: Increíble. Ya lo iban a bailar para primera estos árbitros, de verdad, que no sirven.
2: Strike y se queda en el plato.
3: Es el problema que yo tengo con Whippity. Los árbitros son buenos, pero no sirven.
2: Y Whippity hubiera dicho dos pases. Aquí.
3: Fácil. No, lo malo, vete a segunda, lo hubiera
2: dos pases le hubiera dado. Y hubiera avanzado a Maitros a tercera.
3: Rafa, si yo te digo lo que hizo Whippity un juego, no envió el video. Oye, un tipo dijo rojo y se le metió entremedio. No lo dejó ni llegar al plato.
2: ¿Y qué están revisando? ¿Están chequeando los chicken wings allá en Nueva York?
3: Es que ¿qué hora es? Si son cerca de 45 o cerca y media, sí, esta hora es que ellos comen siempre.
2: Son las
3: siempre.
2: 37.
3: Si esta es la hora que llega a las 27.
2: 27,
3: pues sí. A las y media es que ellos siempre van a buscar pizza.
2: Tristan Peters ni se ha ido a la primera base, él sabe lo que hizo.
3: Sí.
2: No se ha movido, está haciendo swing, calentando su swing, ni siquiera cerca del dedo. Ah. Ni del brazo, no le tocó nada.
3: Increíble.
2: Porque mira, la repetición, estamos viendo el antebrazo. Nada, no le tocó nada, no cambió de dirección la pelota.
3: Foul ball. Ya cantaron, ya. ¿Sí?
2: Ay, ahora viene Venable a reclamar la repetición. Le está diciendo, tiene suerte que no tenemos la regla de la NBA de flopping, porque lo hubiera cantado out por andar de mentiroso.
3: Uh-huh.
2: Y el hermano de los Blue Brothers se va a regresar al dogado. Este es Jake Elwood y Will.
3: Pero la pregunta a mí, ¿por qué no salió rápido? Nada más para pedirlo ahora, eso no se debe aceptar.
2: ¿Qué van a decir ahora? ¿Qué están preguntándose ahora los árbitros? Todd Tickenor, el crew chief, está detrás del plato. Jansen Visconti en la primera base. Vic Carapaz en la segunda. ¿Qué pasó? ¿Qué dice el árbitro?
3: ¿Qué?
2: ¿Qué pasó?
3: ¿Qué está pidiendo? No escuchamos, ¿no?
2: Ahora los White Sox están llamando catcher interference. Pero eso no lo pudieron haber llamado ellos.
3: Es que la bola le dio primero al bate.
2: Están pidiendo, desafiando interferencia de catcher.
3: ¿Dónde? Mira, le dio primero al bate, pero está loco.
2: Está loco.
3: Gracias. Ojalá que se quede sin desafío y que las gafas caigan allá a Japón. Cuando un foul salga para otro lado allá.
2: En esa repetición se ve como le que tocó el bate, pero vamos a ver aquí.
3: Increíble.
2: Nunca tocó el bate, el guante. Errorazo de quien le dice a Venable que desafíe.
3: No, sí, ¿sabe quién es?
2: Porque se van a quedar sin desafío.
3: ¿A que tú no sabes quién es el que ellos tienen adentro, Stevie Wonder?
2: Se van a quedar sin desafío, Carlos. Bueno, tienen dos en la postemporada, se van a quedar con uno nada más. Ya perdieron los dos ABS y ahora en la cuarta entrada.
3: Sí. Stevie Wonder es el que ellos tienen adentro, bueno, chequeando
2: Stevie
3: la cámara.
2: Wonder con los lentes.
3: No, es que tienen adentro también.
2: Carlos, pero
3: lentes.
2: Ni cerca en la repetición. Sí. Y le tocó la cinta del guante.
3: Impresionante.
2: Errorazo, porque ni siquiera nadie lo había visto. Y aquí vamos a ver con qué resulta esto después de esta detenida de nuevo para Foster Griffin con la cuenta en 1-1. El lanzamiento, strike tirándole bien abajo el lanzamiento. una curvita de 81 millas por hora.
3: Tírale otro, papá.
2: Le dolió el abanico a Foster, sí. a Tristan Peters.
3: Tírale otro, vamos.
2: 1-2 la cuenta, Maitros en segunda, el lanzamiento en camino, la de nuevo se la tiró, pero la deja pasar.
3: Pero ese fue como más duro, más como que core. Uh-huh. Un estilo core ahí, el pichón que a ti te gusta, el sweep.
2: El Baerga Special.
3: Sí.
2: 2-2 la cuenta. Y no le cae la sonrisa al manager después de todo lo que han hecho hoy. Griffin viene al plato.
3: Macho, buen picheo. Buen picheo, sí, me encanta lo que estoy viendo.
2: No le está dando nada para batir. Y hay que mencionarlo, el doble de Maitros fue un gran batazo.
3: Sí.
2: O sea, hay veces hay que darle crédito al bateador.
3: Un buen picheo. Uh-huh. Y le batió bien, sí.
2: Le batió bien, la pellizcó contra la línea, casi la agarra José Ramírez. Pero ahí está en segunda, el segunda base. Peters, el jardinero central, batea de nuevo de foul y están haciendo trabajar aquí a Foster Griffin, que ya va acercándose a los 50 lanzamientos en esta parte baja de la cuarta entrada. 4-1 gana Cleveland con 4 carreras en la tercera. En segunda, Maitros con un doble para abrir esta entrada, y ahora Griffin con la cuenta en 2-2. El lanzamiento viene al plato, elevado una vez más de foul.
3: 48 lanzamientos para Griffin,
2: y este es el que viene, va a ser el octavo para Pires.
3: Para Pires.
2: 2-2 de nuevo. Griffin ya tiene la señal, o ya la tiene Bailey. El lanzamiento, wow, una vez más de foul. Y ese fue, va a ser ese el fue cuarto foul consecutivo.
3: ¿Cuánto fue que le hizo a Gavin Williams él en aquel juego?
2: Sí, sí.
3: Pires. 13. El 13 fue algo así.
2: Una cosa bárbara.
3: Sí.
2: Aquí vamos a ver con qué lo engaña Griffin, porque le está poniendo el bate a la curva, y ahora el lanzamiento, un machucón, que se va a ir elevado de hit, y van a anotar carrera después de un gran turno al bate, hay que decirlo, y es doble,
3: ¿sí?,
2: para Pires, wow.
3: Pero no entiendo por qué tan puliado el outfield. Le estaban jugando como si estuviera bateando Murakami.
2: Uh-huh.
3: Zurdo contra zurdo, que él no juega casi contra zurdo. Ahí es que yo digo, la analítica no la estoy entendiendo, Rafa.
2: Y mira, pero fue un gran turno al bate.
3: Porque él no juega contra zurdo, lanzadores zurdo. Está ahora porque él empezó el juego.
2: Ese swing fue defensivo. Y estaban jugándole a alar la pelota.
3: Ay, Dios mío, señora.
2: El swing fue defensivo, Carlos. Y logra poner la ventaja de los Guardianes a solo 2 carreras, ahora 4-2. Con el hombre de turno al bate, Braden Montgomery.
3: Y mi gente, y el que está jugando centrofil es un caballo.
2: Uh-huh.
3: Porque yo, sabe que el único pelotero que se mueve siempre es él. Pero
2: le llega a todas.
3: Pero yo no estoy entendiendo.
2: Peters en segunda, todavía sin out. Griffin amaga el tiro. Regresa Bazana, regresa Peters, abuchean los fanáticos que de nuevo le dan chance a que se metan en el encuentro. Estaban calladitos, estaban quietos, disfrutando del día, pero ahora Montgomery recibe strike tirándole. Y necesita aquí un ponche Griffin. Sí. Mira ese batazo que en la repetición, Carlos.
3: Sí.
2: O sea, le dio con la punta del bate, tratando de desperdiciar el lanzamiento.
3: La pregunta que yo te hago, ¿para dónde fueron todos los fouls de él? Para el left field. Todos los fouls de él fueron para él. En ningún momento pulió. No es como Steel. ¿Te acuerdas que Steel los fouls fueron para allá puleados completamente?
2: Y aún así lo seguían jugando para
3: allá. No, lo querían meter en la raya de right field. Era que lo querían meter ellos.
2: 0-2 la cuenta. El lanzamiento en camino. Check swing.
3: Sí.
2: Strike, sí. Dice el umpire de primera. Gracias.
3: Sí.
2: Y hay un gran out inmenso para Griffin y los Guardianes. Con hombre en segunda hay un out. Y a batear vendrá Colson Montgomery. Es Grichuk. Viene primero.
3: Uh-huh.
2: Pero se acercan y ahí está la ventaja. Mira, y se lo va a llevar.
3: Wow.
2: Steven Bott se va a llevar a Foster Griffin. Y hay cambio de lanzador. Les contamos cuando regresemos quién viene al montículo para los Guardianes a través de la cadena radial presentada por Sherwin Williams.
16: ¡Lata!

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7: Cambio de lanzador y tratando de hacer que Venable use su banca, me imagino, viene a lanzar Sean Armstrong, Carlos.
8: Sean Armstrong esta temporada con 2-1, 4.58 la efectividad en 41 partidos, 35 y un tercio, 34 en ponches. Para él en la postemporada, un partido, 0-0-0, 1 y un tercio, un ponche para él.
7: Y viene a batear Randall Grichuk, lo dejó al derecho, quiso obligarle a cambiar, a hacer uso de Tulubanca, pero no. Con un out, a batear Grichuk. El lanzamiento en camino es ni cerca, bola la primera. Y aquí es donde el bullpen de Los Guardianes tiene que ser el bullpen que fue
8: sí.
7: La clave de este equipo. Sean Armstrong en el relevo. Grichuk enfrentándolo por primera vez, el lanzamiento en camino, batazo fuerte por el jardín izquierdo, pero elevado al guante de Angelito Martínez para el segundo. Primera pelota que pegan así duro ellos, Carlos.
8: Sí, para el outfield, que levantan completamente así.
7: Hay dos outs y ahora van a tener que enfrentar al zurdo Colton Montgomery, que tiene poder. Los Medias Blancas de Chicago, teniendo dos entradas largas, la tercera y la cuarta, en esta han hecho daño, anotaron una, cortando la ventaja de Los Guardianes a 4-2. Armstrong para Montgomery, elevado de foul detrás del plato, 0-1 la cuenta. Se prepara de nuevo Sean Armstrong. El lanzamiento en camino es alto. El check swing, sí, strike tiene que,
8: claro,
7: ser eso. Sí, señor. Yo no sé para qué tiene que preguntar el umpire. No. Dios mío.
8: Ay, señor, Dios mío.
7: ¿Qué está preguntando, Dios, Carlos? Ese swing completo. Si... Es que yo... porque regresó el bate al revés, le chequea para ver si fue strike.
8: ¿Por qué tú no lo metes en el acuario que hay aquí en Cleveland? Lo tiren con los tiburones par de días para que ellos puedan ver bien.
7: Servidor la cuenta. Sean Armstrong tratando de hacer relevo inmenso en esta parte baja de la cuarta entrada. El lanzamiento en camino, sí, señor, y se va ponchado, se acaba la entrada y después de cuatro completas minimizan el daño Los Guardianes. Están arriba 4-2 a través de la cadena radial presentada por Sherwin-Williams.
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7: Parte alta de la quinta entrada en el Wright Field en un lindo día. O día lindo en Chicago, Illinois. Juego 3 de la serie, Carlos Baerga, quien les habla, Rafa Hernández Brito, bajo la dirección de la máquina Big Mike Pica. Y Daniel, don't be nervous, shoot the puck, Dunbar. Y vamos a ver aquí con qué salen los guardianes. Viene a batear Juan Ramírez y De Laure. Y si alguien se envasa, un hombre que está de 3 en sus últimos 3, incluyendo 2 triples, yo bateo.
8: Bueno, necesitamos hacer más carrera. Tenemos que seguir poniéndole presión a un equipo que sabemos que tiene poder. Vamos arriba.
7: Y no solamente eso, si Joe Adell llega a ponerse en el plato, no creo que dejen a este hombre que está lanzando en estos momentos. Y los guardianes se fueron en orden en el primer episodio y en el último, porque fue de doble play, pero se había envasado alguien. Y ahora vamos a ver con qué sale el equipo de los Medias Blancas de Chicago. Los comerciales un poquito más largos aquí con la televisión nacional. Los partidos.

0: batazo de foul. Me gustaba más cuando me di cuenta que él fue el que le había prestado el bate a Bucky Dent en aquel partido de playoff.
1: Clase, Jorge.
0: De Bucky Blipping Dent.
1: Qué clase de jonrón dio ese caballo ahí.
0: En
1: tú estabas en esa época, Rafa. Mira, en esa época los uniformes.
0: Y se va ponchado Juan, algo que raramente hace. ¡Wow! Y viene a batear José Ramírez con la base vacía. ¿Cuándo qué? ¿Cuando los medias negras?
1: No, cuando estaba en esos uniformes así, la gorra y eso.
0: Esos son los años de las medias negras. Así le llamaban a los de Chules Joe Jackson, los que agarraron haciendo trampa.
1: Okay.
0: Le llamaban los Black Sox.
1: Ok. Ah, pero esos tiempos hacían trampa también.
0: No, ese tiempo se inventaron. José Ramírez a batear. Trae cantado el primero.
1: Vamos, caballero.
0: José Ramírez de dos nada. Explota, con una carrera anotada. De uno nada, perdón, tiene una base por bola. De las cuatro que tienen los Guardianes hoy. El lanzamiento de Schultz en camino, batazo.
1: Vamos.
0: Fair, dice el umpire. Y esa pelota se va hasta la esquina y va a ser un extra base para José Ramírez. Y una vez más, los Guardianes, con excepción de la primera entrada, han conseguido envasar a alguien en las próximas cuatro. Estamos en la quinta y José Ramírez, que le dio duro de nuevo a la pelota, se va por encima de la almohadilla de la tercera base para el doble.
1: Esa bola no la coge nadie completamente. Su primer sencillo, tres bases por bolas y ahora un doblete para José Ramírez de 1-7. En la postemporada, y este doble va a ser grande, Rafa, porque ahora viene una línea del caballete del Lauer.
0: Y aquí lo que queremos es descontar esa carrera que anotó Chicago en la parte alta, baja de la cuarta, y así es como se ganan partidos, cuando responden inmediatamente.
1: Y te tengo que decir, el del Lauer ha tenido en los últimos cuatro turnos corredor en posición de anotar.
0: Pero no ha bateado contra un derecho toda la serie, creo yo.
1: Eso es así.
0: Trae encantado. Porque Venable ha visto algo, el ¿cómo se llama? El taxi drive, ¿cómo se llama?
1: El drive line.
0: Drive line, le ha dicho que le tire
1: a los todos lo han botado.
0: Un y uno la cuenta para Chase de Lauer. Allá va Ramírez, camino a tercera, el tiro de tío, quieto. Y Ramírez se pone en posición de anotar con solamente un out. Y de nuevo Chase de Lauer con oportunidad de tener un out productivo.
1: Es el juego completo que te trae el caballete José Ramírez. Se la robó facilita. Posición de anotar más cerca ahora para De Laurel. Ponme la bola en juego, levántala, vete gap to gap y vamos a traer otra carrera más.
0: Sigue en posición de anotar. Lo único que ahora hay muchas maneras para anotar para los Guardianes. Hasta con un out.
1: Sí.
0: Anotan en esta posición y necesitan aprovechar estas oportunidades. Algo que no hicieron en los primeros dos partidos. De Laurel con la cuenta en 2 y 1 porque fue bola el canto de la pelota anterior. El lanzamiento en camino, roleta por el centro. El tiro al plato, quieto, quieto José Ramírez. Montado a caballo. El horazo defensivo del equipo de Chicago. Una carrera creada directamente por el esfuerzo y el hustle de José Ramírez.
1: Si alguien duda por qué Cleveland le paga a José Ramírez, no es solamente por los dobles, por los triples, por los jonrones. Esto que él hace, no lo hace ningún pelotero en Grandes Ligas, ni Otani. Usted me está escuchando. Ni Otani, que es el mejor de todos completamente. La facilidad de que él corre las bases. Te gana de cualquier manera, Rafa.
0: Impresionante. Doble, con un gran turno al bate. Se roba la tercera. Y anota en una línea la segunda base, una pelota rápida. Y la velocidad de Ramírez obligó a Maitros a apresurarse en el tiro.
1: Pero es que fue bueno el tiro, hizo todo completamente. Pero es que el brinco que él coge es lo que le da la oportunidad para el equipo de Cleveland tener la quinta carrera.
0: El brinco que él coge lo obligó a tirar con pies planos.
1: Sí, pero es que no, Rafa, ahí no había chance. Ahí tú tienes que tirar con pies planos, con pies encima, debajo.
0: No, ya nos vinieron a cerrar la puerta porque estamos tan gritando.
1: Ay,
0: mucho.
1: Dios mío,
0: Joe Mateo, que tiene tres hits consecutivos, toma el lanzamiento.
1: Me emocioné, Rafa, que no me he emocionado en todos estos días. Perdóname. La gente tiene, mi gente, yo le pido disculpas, pero es que yo vivo esto. Yo me lo gozo como yo jugaba el juego.
0: 2-1 la cuenta, De Laurer en primera. Y no solamente eso, pero esa es impulsada para De Laurer, ¿no? En el Fielder's Choice.
1: Sí.
0: Y la cuenta en 3-1 para Dell, peligrosísima. Dejó al zurdo. Yo pensé que le iba a sacar al zurdo para enfrentar a Dell. Rocchio le está diciendo a José Ramírez, wow, no puedo creer lo que acabas de hacer, brother. 3-1 la cuenta. Dell viene afuera.

0: y otra base por bola para los Guardianes.
1: Muy bien, muy bien, me encanta.
0: La quinta del partido, tercera ocasión en base para Joe Adell. Y viene Nathaniel Lowe con hombre en primera y segunda y solamente un out. Lo van a dejar a Schultz porque es un zurdo lo que viene. Pero yo creo que Nathaniel Lowe está con hambre después de lo que ha tenido en el plato. Otro que no ha enfrentado derechos, solo zurdos. Pero aún así en el primer juego consiguió hit contra un zurdo.
1: Rafa, viene en línea por encima de la tercera base.
0: Me gusta.
1: Chequea la que viene ahora.
0: Foster Griffin, ya te doy los numeritos con el lanzamiento en camino. Batazo por la izquierda. Dos entradas y dos tercios para Foster Griffin. Después de no haber lanzado.
1: Rafa.
0: Ajá. En 14 días.
1: Tíralo, tíralo. Tíralo.
0: Nathaniel Lowe.
1: Siete ponches para Griffin. Sí.
0: Siete tiene.
1: Ay.
0: Pero mira, ajá. Y los siete ponches es récord en la franquicia de ponches en relevo.
1: ¿A dos entradas?
0: No, no, hay ponches en relevo.
1: ¡Wow!
0: De un relevista. Hay un derecho por fin calentando. Es Davis para Chicago. Dos hits, una carrera limpia y siete ponches. Lanzamiento en camino. Otra vez se va al lado contrario. Nathaniel Lowe. Ahí te mandó Pica una estadística de las que te gustan a ti.
1: ¿Oh, sí?
0: Sí. El lanzamiento de Lowe.
1: No.
0: Y fuera.
1: Clase
0: de turno. El batazo de José Ramírez.
1: Ajá.
0: Tuvo una velocidad de 107.9 millas por hora. La segunda pelota más fuerte que ha bateado desde su cirugía.
1: Ay, mi madre.
0: De las que le gustan a Octavio. El lanzamiento es fuera.
1: Peléalo, papá. Vamos. Tírame esa bolita por encima de señores como tú la haces tan bonito, lindo.
0: 5-2 el marcador después de la carrera de José Ramírez. Ay, y el batazo ay, en línea allá, y otra Dios vez de nuevo. Mío. Qué mala suerte de Nathaniel Lowe, Dios mío.
1: No nos sale. Y para allá, yo te dije que era para allá, la tercera
0: claro,
1: pero
0: base. Es la segunda vez que se
1: sí,
0: va así.
1: De frente, mano, es increíble.
0: Y está haciendo lo que tiene que hacer un bateador, bateando al otro lado, porque ahí afuera le están pichando.
1: Mírala ahí, mírala ahí, mírala ahí, Dios mío.
0: Wow.
1: Ay, padre.
0: Y ahí
1: santo.
0: Le faltó a Vargas dejarla picar para tirar el doble play.
1: No, ah, ¿verdad?
0: Sí.
1: Wow.
0: Ahí le faltó colmillo a Vargas. Vamos a ver si Angelito Martínez lo hace pagar. El lanzamiento, batazo de foul.
1: Bueno, yo creo que Angelito Martínez ya le toca también darle una ayudita a nuestro equipo en el día de hoy.
0: Sí,
1: líder de cuadrangulares, uh-huh. También importante en nuestro equipo para trayendo carrera.
0: El lanzamiento, machucón por el frente del pitcher y de nuevo Ángel Martínez va a dejar hombres en base. Se acaba la entrada, pero los Guardianes recuperan lo que habían descontado y vuelven a tener ventaja de 3, esta vez 5-2, todo creado por las piernas de José Ramírez. Nos vamos a la pausa a través de la cadena radial presentada por Sherwin Williams.
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0: Bueno, ahora viene la situación que tiene Steven Bott en sus manos. Hay un nuevo lanzador para el equipo de los Guardianes en el Montículo.
1: Parece que es el sabroso.
6: No, Cantillo.
1: Cantillo lo trajo.
6: Sí.
1: Al zurdo. Bueno, dame los numeritos entonces.
6: Bueno, Cantillo es el nuevo lanzador para el equipo. 0-1 en postemporada. 3.60 en 4 partidos. 5 entradas. 6 ponches para él. Pero en la temporada regular, 11-9, 3.62. 33 partidos, 1.59, 1.71. Pero hay que decirlo aquí, en las últimas 3 salidas que tuvo, que vino relevando a Espino, no le anotaron carreras en 11 entradas.
0: Y yo te digo una cosa, aquí los Guardianes tienen que tener a alguien listo por si acaso este hombre se mete en problemas. No, sí, pueden.
6: Desde ahora en adelante tiene que estar todo el mundo listo.
0: A alguien calentando ya. Steven Kwan impulsó la primera, Joe Adell impulsó las próximas 3. Y después de Lauer en el fielder choice, con una carrera básicamente creada por José Ramírez. Joey Cantillo va a enfrentar a la parte alta de la tanda de Chicago. Antonacci, no, es John Armstrong. Que está, ¿sí? No, es Cantillo, perdón.
6: Sí.
0: Me había visto el guante al revés.
6: Ahí están los números, le batieron 2.44.
0: Pero fue uno de 3 guardianes ganando en doble cifra. 4 guardianes ganaron doble cifras en juegos. Antonacci toma el primer lanzamiento strike y le salta al umpire, pues ya no tiene manera de reclamar.
6: No, es que las hormigas lo picaron.
0: Pero ya no tiene manera de reclamar. Le va a hablar al umpire, pero el umpire lo que va a hacer ahora es cantarle un strike más afuera todavía.
6: Claro.
0: Por andarme desafiando y fallando. Joey Cantillo, el hawaiano, en relevo. El lanzamiento en camino de la curva, strike tirándole. Para los Guardianes arrancó Daniel Espino. Llegó 2/3 de entrada. Griffin lo relevó con 2 entradas y 2/3. Después 2/3 de entrada para Armstrong. Y ahora Cantillo arrancando la 5ª entrada en relevo. El 4º lanzador para el equipo de Cleveland. El lanzamiento de Cantillo, roleta por la 2ª, por el de hit. Y otra vez envasa el primer bate para Chicago. Y viene Vargas con peligro. Y esta es la parte que tienen que sobrevivir los Guardianes, Carlos. De nuevo le dieron el colchoncito de 3 carreras. Un buen lanzamiento, sí. Un machucón de foul y de una roleta que tienen la suerte ellos, que no hay nadie ahí donde fue la pelota. Algo que no le ha sucedido a los Guardianes.
6: No.
0: Han bateado todo. Y Cantillo, de la manera que suspira, dice, brother, ¿qué más tengo que hacer? Yo no puedo tirar mejor que esto.
6: Impresionante, se le quedó atrás y la batió para el medio.
0: Ahora Vargas. El lanzamiento es curva afuera.
6: Yo necesito un doble play.
0: Una y nada la cuenta, sí, porque Murakami no puede batear con hombres en base. De 2-1 está Miguel Vargas. El tercera base, el lanzamiento de Cantillo es en curva afuera del plato.
6: Vamos, caballero.
0: Y está haciendo lo mismo que hizo William. No están tirándole nada cerca a Miguel Vargas. Para Murakami tienen la receta que busca siempre abajo. 2 y nada a la cuenta. El lanzamiento de Cantillo arriba, 3 y nada. Y esto es lo que no quería que pasara para los Guardianes, Cantillo.
6: No.
0: Porque Murakami en el círculo de espera representa la del empate. Está de 2 nada hoy, pero no le pueden dar el chance de hacer daño y de meter esta fanaticada de nuevo en el encuentro. El lanzamiento, bola, 4 lanzamientos y todavía tiene la oportunidad del doble play, pero ahora es Murakami el que viene a batear.
6: Y volver otra vez a indicarle este primer lanzamiento es importante.
0: No le puede tirar strike aquí. Aunque Murakami puede estar sentado en esa curva, Carlos, ¿qué le va a tirar? ¿A dónde es la cosa? ¿Por qué lado se la va a tirar? Es el problema. Con corredores en posición de anotar en la temporada, Murakami solo 194.
6: Wow. Bueno, que bate para el doble play.
0: Sería bonito Cantillo se prepara, chequea a Antonacci en segunda. El lanzamiento viene al plato, strike. Y le tiró la rápida, ¿viste? Murakami estaba esperando la curva. Estaba sentado en la curva y va a seguir sentado en ella. Tiene que tener cuidado, Cantillo, a dónde la pone. 0-1 la cuenta. El lanzamiento de Cantillo en el piso. 1-1. La querían tirar abajo, pero la tiró muy abajo.
1: Vamos, caballete, vamos, caballete, vamos.
0: Manu Munetaka. Murakami. Todo el mundo de pie aquí en el Great Field. Cantillo con la cuenta en 1-1. El lanzamiento viene en camino. Batazo de foul detrás del plato. No le ha tirado, fíjate que no le ha tirado el off-speed.
1: Cepillo tiene que ser más afuera.
0: Le metió zurda, le metió cuadrangular a Mesk.
1: Está era fresta afuera y la dejó adentro y se la sacó. Por eso mismo, se fue el mismo picheo. Aquel mismo picheo fue ese. Y ahora tiene que ver una curva, pero nasty. Vamos.
0: Vamos a ver ahora con la cuenta en 1 y 2 que le tira el lanzamiento. Y es batazo para solo un out. Ay, ay, ay, Basana casi la tira por arriba de la cabeza, pero avanzan los corredores porque la ruleta fue lenta. Hombres en segunda y tercera con solamente un out.
1: Y la batió porque la dejó alta otra vez. La ha dejado dos veces con dos strikes y una bola. Alto el picheo. El primero se la conectó a Antonelli y ahora a Murakami, pero fue out.
0: Y aquí sí va a tener que confiar en el ponche Cantillo, porque sí, cualquier cosa aquí. Varias oportunidades para Chicago de volver a descontar a solamente dos carreras con Kyle Teal en el plato. El lanzamiento en camino, batazo. Línea para Basana, que la tiene en su guante y lo sacan el doble play. Por fin algo de suerte. Gracias. Para los Guardianes. Estaba tomando té, el papa se le olvidó rezar. Nos vamos, se acaba la quinta. A través de la cadena radial presentada por Sherwin Williams.
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0: Bueno, 5 entradas completas. El juego es oficial en caso que venga la lluvia, pero no hay nada de lluvia cerca en el forecast. Pero por fin, Carlos, la suerte está acompañando al equipo de Cleveland.
1: Papá Dios nos ayudó ahí. Yo le dije a Rafa, yo grité porque yo vi esa bola por encima de primera base otra vez, dobletazo. Y gracias a Dios fue directo a Basara, que estaba jugando puliado en ese momento. Y esta doble jugada nos sacó de una entrada que era peligrosa para que anotara el equipo de Chicago. Buen relevo de Cantillo con todo y que parecía que iba a ser feo.
0: Y buen relevo también de Schultz, que ya para ellos empezó Newcomb, dos entradas. Un tercio para Hudson, dos tercios para Smith. Dos entradas lleva ya Schultz abriendo su tercera. ¿Sabe cuál es la efectividad de Hudson?
1: ¿Cuánto?
0: 40.5.
1: Wow.
0: Que lo traigan a pisar, que lo traigan a lanzar otra vez.
1: Vamos a ganar y que mañana lo traigan otra vez.
0: Basana, después de hacer la jugada, terminar la quinta, viene a abrir la sexta. Otro que yo creo que no ha enfrentado un derecho toda la serie. Pero le ha dado duro a la pelota. El lanzamiento de Schultz fuera. Wow. Un y nada a la cuenta. Y te digo que el umpire, con todo lo que lo han desafiado, ha estado bien.
1: Ha estado bien. Pero gracias a Dios que ya lo tiene, pues si no, la hubiera pedido.
0: La hubiera pedido, hubiera seguido perdiéndola. Un y nada a la cuenta. Pasana espera, vamos. Batazo. Mira de nuevo donde está Maitro. El lanzamiento a primera, hay un out. 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Schultz con un out. Ahora a batear Bailey, será seguido por Rocchio.
1: Bailey que cogió una base por bola grande.
0: Grandísima. Caminó. Y ahora batea. Mira. De hit. En medio de short y segunda. Y de nuevo los Guardianes. Solo en la primera entrada no han tenido corredor. Después de que se fueron 10 veces en 30. En, ¿cuántas? En 18 entradas se fueron en orden en casa.
1: Parece que ellos nos están escuchando.
0: Pero de nuevo, Carlos, para los que estaban criticando, sí. Esto es lo que aconteció toda la temporada.
1: Pero es que no es criticable, es que lo que estamos. La gente tiene razón, y tú y yo también.
0: Pero es lo que pasó toda la temporada.
1: No hemos bateado.
0: ¿Cuántas veces yo te mandé a decir, llamen que juguemos los partidos de Kansas City?
1: Afuera.
0: Porque afuera bateamos, qué maravilla.
1: Si la
0: lanzamiento
1: gente,
0: ball, strike
1: si la, si la gente viene el chat de nosotros, muchachos, nosotros vivimos esto como lo viven los muchachos aquí de Cleveland y de Fan. Esta gente lo viven, oye, eso es a cuero pelado.
0: Seis hits nada más, 5 carreras anotadas. De esos 6 hits, uno lo tiene Brian Rocchio, que está en el plato. El lanzamiento en el piso, se va, la pierde el catcher y va a caminar. Aún Patrick Bailey va a llegar quieto a segunda. Maitros ni siquiera se molestó en ir y hombre en posición de anotar para los Guardianes.
1: Esta me encanta. Esta carrera sería gigante, vamos. Uh-huh.
0: Y es que serían 4.
1: Sí.
0: Estamos ganando 5-2. Empezamos perdiendo 1-0 con la carrera que anotó Chicago en la parte baja de la primera entrada. 4 para los Guardianes en la tercera. Chicago cortó a 4-2 en la cuarta, pero los Guardianes recuperaron esa carrera en la parte alta de la quinta. Y ahora en la sexta, no, con hombre en posición de anotar, si fue strike.
1: ¡Wow!
0: 1-2 la cuenta. Esa pelota se fue. ¡Chum!
1: Y cayó de momento ahí al final, ¿eh? Uh-huh.
0: Nada de malo lo de Rocchio de tomar ese lanzamiento. 1-2 la cuenta. Sobrepasa los 40 lanzamientos ya Schultz. Se prepara Rocchio. El lanzamiento, batazo elevado. ¿Se va a ir en el cuadro? No, se quedó. Till la está esperando. Y casi la pierde. Y hay 2 outs. Pero oportunidad para Juan. Con hombre en posición de anotar. Y Till parecía que el viento le estaba haciendo daño un poquito. Nunca botó la mascareta y después, fuera de balance, conecta con el guante y la pelota para el segundo out de la entrada.
1: Vamos, que hay que traer esa carrera, hay
0: Steven
1: que traerla.
0: Juan viene a batear.
1: Vamos, otra más por encima del Ciore, papá, para el otro lado, vámonos.
0: Otra estadística que le favorece a los Guardianes en esta tarde, strike cantado el primero. Uh-huh. Equipo que ha anotado más de 4 carreras en esta postemporada. Uh-huh. 14 ganados, 0 perdidos.
1: Uf, eso es bueno.
0: De 3-1, Steven Kwan con José Ramírez esperando turno. El lanzamiento, strike cantado. Yo bateo haciendo historia también. Más tarde, cuando venga a batear, les contamos.
1: Y nuestro equipo en la temporada regular, mira, de 4-28. Ahí está.
0: El batazo de Kwan. La agarra Murakami, pero Kwan llega casi quieto. Y Santito Salomar quiere pedir revisión. Santito Salomar. La pelota está muerta porque ya cantaron out.
1: No, pero la bola sigue porque el corredor siguió.
0: No pide nada. Que sigue, dice, se acabó la entrada. Llegamos al final de la quinta y media. Regresamos a través de la cadena radial presentada por Sherwin Williams.
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0: Bueno, venimos a cerrar la sexta, Carlos, y una vez más la tarea va a caer en los brazos o en el brazo de Joey Cantillo para el equipo de Cleveland.
1: Y tengo que decirte otra vez, le dimos bien a la bola, no nos salió una raya por una por la primera base, gran la jugada de Murakami, y gracias a Dios que el pitcher del equipo de los White Sox está usando los zapatos de Sandy Alomar. 19, acabo de chequear en la computadora, usa 19 del zapato. ¿Tú no viste ese zapato?
0: Uh-huh.
1: ¡Wow! Dios mío, padre. Y que mira, Bailey parece que se prendió el motor porque iba a llegar quieto en home plate también.
0: Anotó.
1: ¡Wow!
0: Bailey anotó porque
1: mira, el tiro
0: de shoot fue malísimo.
1: ¡Wow!
0: Y sí, estaba bien decisión de no desafiar.
1: 19.5 el zapato.
0: Hay que decirle a Sandy que no le preste los zapatos. Pero a los pitchers.
1: Sandy
0: a
1: lo mal. He giving the shoes. Wow.
0: Bueno, de todos modos, aquí estamos, Carlos. Uh-huh. Ganando 5-2 en la parte baja de la sexta entrada. Y estamos entrando al punto donde el bullpen de los Guardianes es el mejor. Y Murakami apenitas logró agarrar esa pelota.
1: Uh-huh.
0: Wow. Cantillo viene a enfrentar a Maitros, que nos ha hecho daño toda la serie.
1: Uh-huh.
0: Están pasando 50 repeticiones por todos lados, pero fue out, sí. Sin duda. Santito Salomar estaba señalando al dugout que quería repetición porque fue un bang bang play que le llaman.
1: Uh-huh.
0: Cantillo con la cuenta en 0 y 1 contra Chase Maitros. El lanzamiento, roleta por el centro, la tiene Basana, lanza primera y hay un out. Y por fin, eso fue lo que no le ocurrió en la entrada anterior, en sí. Esa roleta para abrir el inning de Antonacci. Una roleta sin daño alguno, pero en medio de los
1: pero la colocó perfecto, completa. Esto es un out importante, sacar este primer out rápidamente para nuestro equipo y Cantillo pueda coger el ritmo uh-huh. completo para hacer el trabajo.
0: Desde la tercera entrada no sacábamos al primer bateador
1: uh-huh.
0: de los medias blancas en una entrada. Y ahora con un out un poquito más despacio viene a batear un hombre que tuvo un hit inmenso, Tristan Peters, defensivo, con un poquito de culpa en la analítica de cómo lo estaban fildeando. Pero de nuevo, vamos a ver a dónde está los defensores ahora con Tristan Peters, que batió todo para el lado izquierdo. El lanzamiento, ahí va el foul para el lado izquierdo.
1: Pero mira, es que tú ves los fouls, es lo que yo digo, yo no estoy entendiendo.
0: Vamos a ver por dónde están. Y no solamente eso, Carlos, que no le están lanzando nada que pueda pulear.
1: Eso mismo. Vamos, oye.
0: Y de la manera, el stance que es raro, no hay manera que él balar esa pelota. Adentro el lanzamiento, Cantillo con la cuenta en 2 bolas y un strike para Tristan Peters, que está de 2-1 en la tarde. Los Guardianes ganando 5-2 con un out en esta parte baja de la sexta entrada. Joey Cantillo en relevo, lanza el plato, strike tirándole. Y así lo tiene que tener adentro. No lo puede dejar que este hombre estire los brazos, porque así es como batea para el lado contrario.
1: Uh-huh.
0: Y el swing de él no es para alar la pelota. Él siempre está buscando irse para el lado.
1: Para el otro, para el medio.
0: El lado opuesto.
1: Para los gaps.
0: Y vamos a ver aquí con la cuenta en 2-2 que le tira Cantillo. El lanzamiento en camino, le tiró algo en el piso y se va abanicando. Y para los Guardianes, Carlos, que siguen haciendo que este equipo abanique, ya van dobles cifras en ponches. Wow. 11 ponches tiene el equipo de Chicago esta tarde.
1: Buenísimo.
0: y aún así han ganado dos partidos. ¿Por qué? Porque no han tenido la suerte los Guardianes.
1: No, no, oye, pero sí.
0: Porque así es el béisbol.
1: Pero mira cuántas veces le hemos dado la bola con gente en base. Lowe, ahora mismo la bola de Kwan, que era por la misma raya, tremenda la jugada.
0: Montgomery a batear, el lanzamiento de bola, la primera, Braylon Montgomery, de dos nada en la tarde. Kyle Willis y Steven Bott charlando en el bullpen, en el dugout. El lanzamiento bajito, no le hizo, no le amagó a eso, como, así como ha ponchado gente con ese lanzamiento.
1: Mira qué caballo.
0: Todos los que han ganado el Cy Young, que han pichado para Kyle Willis, Sabatia, Cliff Lee, Félix Hernández, Rick Porcello y Shane Bieber. Tres de esos son con los Guardianes. Sabatia, Lee y Shane Bieber. Cantillo. Bueno. Y ahí deberían de poner en la lista Messi si de verdad lo quieren, oye, los votantes.
1: Oye, Rafa, ¿tú, no te has dado cuenta que cuando cada vez que un opening de un postemporada, opening day, los aplausos que da la fanaticada acá, Willy, más que cualquier José Ramírez? Oye, eso es mucho.
0: 2-1 la cuenta. El lanzamiento en camino, strike en la esquina de adentro y no puede reclamar Chicago. Ahí está la decisión de Teal.
1: Es más, Rafa, los tres aplausos más grandes es a él,
0: a Lomar,
1: a Sandy Alomar.
0: Eso a Lomar
1: y a Messi.
0: Pero los ninguno tres de esos aplausos tan fuerte como el que le dieron los fanáticos de los Party Animals a Carlos Baez.
1: Ah, no. Rafa, de relajo.
0: No, en serio, te recibieron.
1: ¿Qué dio Lili?
0: No,
1: ¿qué
0: en
1: dio
0: serio,
1: Lili?
0: Te recibieron.
1: ¿Qué dio Lili? ¿Qué dio Lili?
0: Que te fuéramos a chequear la pierna. Porque
1: Nacho,
0: estaba...
1: papi,
0: no, pero en serio, te recibieron.
1: Sí, no, fuera liga. Fuera liga.
0: El lanzamiento en camino, vamos, en el piso. Vamos. No, lo digo en serio.
1: Sí.
0: Cuando te presentaron, se volvió loco la gente.
1: Aquello se quería caer.
0: Sí, sí.
1: Que Ortiz estaba allí, que me sorprendió porque él estaba con el equipo y de momento apareció ya y me dice, eso se quería caer, una cosa increíble.
0: Suerte que tenemos una clínica ahí del Cleveland Clinic donde para llevar a Carlos después del el comebacker y lo goleó y no puede salir del inning en orden. Cantillo que envasa Montgomery y viene un bateador emergente, no, es Greichok, y se lo van a llevar, van a traerle un derecho a Greichok, no le van a dar chance y vamos a ver si Venable va a la banca. Steven Bott se va a llevar a Cantillo, porque aquí estamos ya en la era de Zabrowski, Gaddis y todo lo que viene. Vamos a la pausa, ganando 5-2 con hombre en primer y dos outs en la parte baja de la sexta, a través de la cadena radial presentada por Sherwin Williams.
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11: En el plato, batazo por la derecha, esa pelota profunda, profunda, se va. You know, bro. Home run pitch para José Ramírez.
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0: De regreso con ustedes a través de Los Guardianes en Español, Carlos Baerga y quien les habla, Rafa Hernández Brito, bajo la producción de La Máquina, el hombre al que le quedan 30 días de vida, Mike Pica y Daniel Shoot the Puck Dunbar.
1: Bueno, 6-3 en esta temporada, 2-98 para el caballete. Gaddis 0-0 en esta postemporada, en dos partidos, 1 1/3, un ponche para él.
0: Y es un hombre que necesita aquí un out inmenso. Vamos a ver también cuál va a ser la decisión del señor Venable.
1: Sí, porque el banco tiene a Benantendi, tiene unos cuantos No, se va con él.
0: Se va con Gratchuk.
1: Sí.
0: Garis lanza, sí. Check swing strike. Tiene de zurdos. Es que no tiene, tampoco no le queda mucho zurdo.
1: Porque lo tiene jugando
0: a Peters. El lanzamiento de Garis en camino. Batazo de hit por el jardín izquierdo. Y aquí viene el problema para el equipo de los Guardianes, porque viene ahora Colson Montgomery.
1: Se llama con veterano. De verdad que yo no entiendo todavía cómo los Yankees lo dejaron ir. En las primeras tres semanas de temporada no empezó bien. Chicago lo cogió y 13 jonrones en esta temporada.
0: Surto que ya tenía Benintendi, que es un designado. Tiene al switch hitter. Pero ahora viene Colson Montgomery, que tiene poder aquí, Carlos, y batase el swing de poder, pero abanica para el primer strike. 5-2 el marcador, la del empate para el Chicago en el plato, en la humanidad de Colson Montgomery, que conectó 31 cuadrangulares, a pesar de batear 1.97 en la temporada. El lanzamiento en camino.
1: Le dio.
0: No. Está pidiendo que le dio, está pidiendo que lo golpeó.
1: Y los árbitros.
0: Sí, lo golpeó, dice el árbitro.
1: Y los árbitros
0: piden el teléfono ahí en el dugout de los Guardianes. Y está llenando las bases para enfrentar a Antonacci.
1: Sí, le dio la bola.
0: Sí, no hay duda. Sí.
1: Pero estos árbitros, si no ven la jugada, tú no puedes estar cantando rápido. Cógelo con calma.
0: No puedes guiarte por el grito del jugador.
1: Uh-huh.
0: Viene Carl Willis ahora a hablar con su pupilo, que no ha sido el pupilo del que estamos acostumbrados. Y viene a batear un hombre clave con la base llena de medias blancas. Cerrando la sexta con dos outs. Armstrong no pudo salir de la entrada.
1: No, Armstrong salió, fue Cantillo.
0: Cantillo, ¿no?
1: Uh-huh. Que yo lo hubiera dejado.
0: Por tirarle a Grichow, que terminó metiendo de hit contra el Garis. Pero tal vez el daño hubiese sido peor. Uh-huh. Antonacci viene a batear.
1: Ahora viene un flyer, señores.
0: Hay dos outs, que es lo más importante. Uh-huh. Que aquí la tienen que poner en juego Antonacci.
1: Viene un flyer, señores, tranquilo.
0: Los fanáticos vuelven a tener la oportunidad de meterse en el encuentro. Aquí la oportunidad para Hunter Gaddis es de sacarlos de nuevo.
1: Uh-huh.
0: Saliendo de esta entrada con el marcador aún 5-2. Se prepara el vikingo. El lanzamiento en camino. Bola la primera. Y no ha tirado nada cerca de tirar strike Hunter Gaddis.
1: Vamos, caballero.
0: Antonacci de 1-1. Lo golpeó el lanzamiento. Lo bolearon. Y conectó de hit. Garis lanza de nuevo en el piso y lo golpeó con la base llena.
1: No, ¿cómo va a ser él?
0: Pero lo golpeó después de que picó la pelota.
1: No.
0: Esa pelota picó en el piso primero.
1: Ajá.
0: ¿Cuenta de todo?
1: Tengo que ver este picheo.
0: Wow. Hunter Garis pone la del empate en segunda. Segunda vez que golpean a Antonacci hoy en este partido.
1: Wow.
0: Yo pensé que había picado en el piso primero la pelota. Ah, no, sí.
1: Lo rapó.
0: Pero pegó en el piso primero.
1: Wow.
0: Y mira quién viene a batear con la base llena. Miguel Vargas. El lanzamiento, strike cantado. 0-1 la cuenta. 5-3 ganan los Guardianes, pero Chicago amenazando. Con Murakami esperando turno. Está de 3-0. Miguel Vargas toma el lanzamiento elevado de foul. 0-2 la cuenta. Tal vez tratando de hacer de más Miguel Vargas. Que en la tarde, con la temporada, 10 turnos con las bases llenas. Un hit que fue cuadrangular. 0-2 la cuenta. El lanzamiento de Gaddis en camino bien alto. De 2-1, Vargas en el día. Su hit fue en la primera entrada. caminó con 4 lanzamientos. Hunter es Tim Herring esperando turno, que va a venir a enfrentar a Murakami. Si esto continúa, el lanzamiento en camino, check swing.
20: Wow.
0: 2-2 la cuenta. Wow, buen ojo.
20: Ese picheo. Me sorprendí porque eso parecía una recta y cortó al final completamente ahí. Tremenda acogida ahí de Vargas. Vamos, caballero.
0: De nuevo el lanzamiento de Garis en camino. Afuera, 3-2 la cuenta. Los Guardianes tendrán a José Ramírez, de Lauer y a Dell en la parte alta de la séptima, pero aquí quieren salir con el marcador a un 5-3. Bases llenas, 2 outs. Miguel Vargas con la cuenta en 3-2. No hay dónde ponerlo, tiene que desafiarlo Garis. El lanzamiento viene en camino, línea, y la agarra José Ramírez y se acaba la entrada. You know, bro. Guante de oro en tercera base. Se acaba la entrada, se quedan 3 medias blancas en las bases. Y después de 6 completas, el marcador dice que los Guardianes ganan 5-3 a través de la cadena radial presentada por Sherwin Williams.
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0: Bueno, de nuevo la defensa de los Guardianes y José Ramírez manteniendo este partido a favor del equipo de casa. Recuperó la carrera que había anotado Chicago en la cuarta, anotando él en la quinta. Ahora vamos a ver si vuelven a responder los Guardianes con la carrera anotada por Chicago en la sexta. Y él va a ser el primer turno al bate. Una gran jugada defensiva. Vargas cometió el error de frenar un poquito cuando empezaba a correr hacia primera. Volvió a arrancar y después la jugada bastante cerrada en la primera base. A batear José Ramírez de 2-1 en el día, con 2 carreras anotadas.
20: Rafa, yo tuve que salir un momento a correr para afuera porque a mí se me quería salir el corazón. Era mejor que tú terminaras esa entrada porque de verdad, sinceramente, que no podía más. Tremenda la atrapada de Ramírez, que le estoy diciendo que la mano de él no está bien completamente para cerrar. Y estamos, y nos salvó esa jugada.
0: Mira, Vargas se frenó cuando venía caminando hacia la primera. Él frenó. Ajá. Y después volvió a arrancar, y eso es lo que terminó siendo la diferencia. Y él abre el turno, Ramírez toma strike y va a enfrentar a Davis, el nuevo lanzador del equipo de Chicago. Hoy nos llegaron un par de camarógrafos para TNT.
20: Davis está en primera vez, se supone que él lanzara mañana para que la gente sepa. Davis y está lanzando hoy 2-3, 3.66, 31 partidos. 32 tercios, 27 ponches.
0: Y es su primera aparición en esta postemporada para Chicago. Sí. Segundo que debuta en la postemporada para él, para ellos. 2-1 la cuenta. Y increíble, Carlos. Ajá. Cómo de repente una buena jugada, un batazo de suerte, despierta todo ya. José Ramírez se ve mucho más peligroso en el plato de como se había visto los primeros dos encuentros. 2-1 la cuenta, el lanzamiento, perdió el bate José Ramírez, batea de foul, después de que le había echado spray y todo al bate.
1: Es lo que te estoy diciendo, su agarre no está completamente bien. Aquí estamos viendo la repetición, mira la mano arriba, mire la mano arriba, mire la mano arriba.
0: Pero de las dos manos se le salió también. Pero es un caballo, se va a quedar en el partido. Fue operado de la muñeca, se perdió más de un mes. Regresó porque el equipo lo necesitaba. El lanzamiento en el piso, 3-1 la cuenta. Ya tiene una base por bola, 3-2, perdón, la cuenta. Y aquí de nuevo los Guardianes han puesto corredor en base desde la segunda entrada en cada una de las entradas.
1: Sí.
0: Solo se fueron en orden en el primer episodio. El lanzamiento, batazo de foul por la izquierda. Pero me gusta también, Carlos, que los fouls están siendo para ambos lados.
1: Sí, cortito, que se quede cortito.
0: Pero no es solo para un lado el foul, como hemos visto de Peter, sino que está dando, donde le está tirando la pelota, el pitcher se la está bateando. De nuevo con la cuenta llena, José Ramírez. El lanzamiento de Davis en camino, elevado en el cuadro. Y Vargas está colocándose debajo de ella, la pone en su guante para el primer out de la entrada. Y por fin, Chase DeLaure va a enfrentar a un derecho.
1: Bueno, pues que
0: le tiraron una colección de zurdos.
1: Que sea de bendición.
0: Y ahora Chase DeLaure con las bases vacías también. Tiene DeLaure de dos nada, pero tiene una carrera anotada y una impulsada. El lanzamiento para el zurdo es alto. Bola la primera. Parte alta de la séptima entrada, juego 3 de la serie, que gana Chicago 2-0. Si ganan los Guardianes, nos vemos mañana. Si gana Chicago, nos vemos el otro año. El lanzamiento en camino, batazo por la derecha.
1: Wow.
0: Montgomery va a tirar desde el piso, quieto. Y ahí está de nuevo otro corredor en base, un inning para los Guardianes.
1: Tremenda la jugada de Montgomery de campo corto. Aquí vemos la repetición. Fuap, la coge del piso, le mete el brazo a primera base. Parecía que iba a ser, pero no. Buen corrido de DeLaure para llegar a primera.
0: Buen corrido y también ahí lo que le hizo daño a Montgomery. Por ser alto, agarró la pelota, pero por ser alto no se pudo poner de pie tan rápido.
1: No, pero es que no había chance para
0: hacerlo. Te digo, pero tuvo que levantar todo ese frame para ponerse de pie. Y ahora viene Joe Adell a enfrentar un zurdo. Un derecho, perdón. Lanzamiento bola.
1: Que tiene dos indiscutibles hoy. Tres carreras empujadas. Tripletazo con tres hombres en base. Las trajo las tres.
0: Y tiene tres hits consecutivos porque caminó también. En base en tres ocasiones. Primer jugador en tener múltiples triples en sus primeros dos partidos de postemporada. Lanzamiento elevado por la derecha en el center field, perdón. Pero no suficientemente profundo. Es el primer elevado, creo yo, a los jardines.
1: Sí. De Cleveland.
0: De Cleveland.
1: De Cleveland, sí, ellos han dado tres. Ellos han dado tres.
0: Davis va a sobrevivir y viene a batear Nathaniel Lowe por primera vez contra un zurdo. Vamos a ver cómo le va aquí a Lowe. Le paga dividendos a Steven Bott quedarse con Lowe en el encuentro.
1: Sí.
0: Ha estado con ganas de hacer daño. Le ha bateado bien a los zurdos. Vamos a ver ahora aquí con hombre en primera. Lowe toma el primer lanzamiento fuera. Bola la primera.
1: Vamos.
0: Lanzamiento en camino, bola, dos y nada la cuenta.
1: Oye, por este catcher está bien loco.
0: Kyle la quiere marcar.
1: Yo no puedo jugar en este tiempo, Rafa, porque un catcher que me haga algo así.
0: Pero por eso que el umpire no le está dando nada.
1: Yo le meto con el bate en la rodilla. ¡Pam! Sigue, chaval.
0: Dos y nada la cuenta. Ey, esa le marcó también.
1: Rafa, la gente que jugaba contra mí me odiaban. Amigos míos terminaron odiándome completo. Pregúntale a Sandy a los bar, pregúntale a Sandy. Pregúntale a Sandy que yo juégame el juego bien. No me juegue de esto.
0: No invente, no invente.
1: Porque nos vamos a enredar. Ese era yo.
0: Tres y nada la cuenta. Nathaniel Lowe con dos outs. El lanzamiento en camino, strike tirando. Perdón, cantado. Estaba tomando todo el tiempo. Nathaniel Lowe le dice: oye, tírame algo en la zona, por lo menos, para ver si es cierto que puedes tirar strikes. Ángel Martínez espera turno. El lanzamiento viene en camino. Batazo de foul. Y se llena la cuenta en 3 bolas y 2 strikes. Hoy aquí en Chicago, los Guardianes están en el dugout de la primera base. Al igual que nosotros en casa, Chicago, el equipo de casa con el bull, con el dugout del lado de tercera base. Se ponen de pie los fanáticos. 5-3 el marcador, 3-2 la cuenta. Hombre en primera es De Laura. El tiro a primera. Hey, Dios mío.
20: Eso es Buck.
0: Buck le dieron, sí.
20: Y le va a costar ahora porque viene una línea que va a traer la sexta carrera.
0: Te explica el Buck, Carlos.
20: Bueno, tú no, si no hay nadie en primera de los fildeadores y un tipo se vira para la primera base, le canta Buck completo. Si hubiera habido alguien en primera, no hay ningún problema. Pero como se había echado
0: para atrás,
20: se había ido para atrás, ahí es que está.
0: Y tiene suerte que no la soltó, Carlos.
20: Ah, sí.
0: ¿Ah? Porque hizo un zoom completo de lanzar y lo volvió a Nathaniel Lowe. Y una vez más, Ángel Martínez en situación de recuperarse de lo mal que le ha ido en esta serie.
20: La tercera es la vencida. Martínez, vamos arriba, papá.
0: Mira, se quitó los lentes el hermano de los Blue Brothers.
20: No, es que le está buscando si hay otro zurdo más por el golpe. Se te acabó. Ahora lo que te viene es un aguacero de mayo. Mira este doble.
0: Ahí viene Ángel Martínez. Enfrentando a Davis, el batazo foul. Y de nuevo los swings, yo no lo veo bien de Martínez.
20: La bola está muy alta. Cortito, papá, vete cortito, vamos, voy a ti, papá.
0: De 3-0 en el partido. Cortico. Con la cuenta en 0-1 y hombres en segunda, De Laurer en primera, low. Chequea Davis en segunda, el lanzamiento. De nuevo el lanzamiento un poco tarde, el batazo. 0-2 la cuenta. Yo te digo una cosa, Carlos, de jugar mañana, y ojalá tengamos el lujo de hacerlo. Steven Buck tiene que hacer algo en este left field.
20: Vamos a ver, que viene la línea ahora, viene por ahí, viene.
0: Lanzamiento alto, la pidió Tío, muy unido en la cuenta.
20: Vamos, caballete.
0: No te digo, porque hay que inventarse algo, ojalá que aquí haga algo, Ángel Martínez.
20: Dios quiera.
0: Te pegan el teléfono del bullpen, a ver si está alguien listo, pero en la televisión no llegó el camarógrafo del bullpen. La tiene Davis, viene al plato y se va abanicando. Ángel Martínez deja 2 hombres más en base. Y esto se acaba la parte alta de la séptima, ganando 5-3 los Guardianes a través de la cadena radial presentada por Sherwin Williams.
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6: De nuevo, Steven Bott se va al bullpen, pero antes les contamos, Daniel Espino arrancó el partido dos tercios, Joe Adell con un triple limpiando las bases llenas, José Ramírez se inventó una carrera de las dos que ha anotado, Kyle Teal con el doble impulsador en el primer episodio, primera vez que consigue doble en la postemporada, y Murakami está de tres nada y viene a batear con un nuevo pitcher de los Guardianes.
7: Bueno, Tijeris, el nuevo lanzador, oiga, 3-4, 3-0-2 en la temporada regular, en el postseason 1-0, 0-84 y en este postseason 0-0-0 en un partido, un inning lanzado, un ponche para él.
6: Explícanos, Carlos, la importancia de sacar este primer out aquí para pichar con un poquito más de comodidad.
7: Bien importante, porque acuérdate que salimos de una entrada donde tuvieron tres hombres en base, anotaron con un lanzamiento. Tú no quieres empezar otra vez a vivir porque esa fanaticada está encendida. Hay que sacar este primer out.
6: Especialmente sacar a Murakami, uh-huh, y después jugártela con Maitroth y después viendo a ver qué va a hacer con la banca Venable, porque estamos ya a 9 outs de estirar esto a un partido mañana que sería a las
7: 5 de la tarde.
6: Tomorrow, las 5 de la tarde.
7: Sí. Sí.
6: Primero, lo primero, Tim Herring contra Murakami. Zurdo contra zurdo, pero esto no es diferencia para Murakami. Bola la primera afuera. Y aquí no puede Tim Herring permitirle a Murakami algo regalado. Si va a conseguirlo, que lo consiga a la brava. Uno y nada la cuenta. El lanzamiento viene en camino. La curva esperaba la rápida Murakami y se va abanicando. Uno y uno ahora la cuenta. Antonacci. Es Maitroth, es que espera turno.
7: Uh-huh.
6: El lanzamiento en camino, strike tirándole. Primero es Steel y después vendrá Maitroth.
7: Sí.
6: Dos curvitas y a las dos abanicado feo. Aunque ese fue un sinker, lo último, ¿no?
7: No, fue la misma
6: cambio.
7: Sí.
6: Vamos a ver ahora, lo tienen adivinando a Murakami. Herring con la cuenta en 1 y 2. El lanzamiento del zurdo viene en camino y lo ponchó engañándolo completamente. Sí, señor, tremendo wow para empezar la parte baja de la séptima entrada para Tim Herring y los Guardianes.
7: Tremenda curva y, como te dijo, que empiece en el medio y termine en la esquina afuera como la recetó el doctor. Fue el primer out de la entrada para Herring.
6: Y tiene que continuar aquí y esto le facilita un poquito. Petey Halpin está en el center field y a la izquierda se mueve Steven Kwan.
7: Si nosotros le decimos a la gente todo lo que nosotros hablamos cuando se van los anuncios. Bueno. Ay, señor amado.
6: Juan jugando su posición donde ha ganado 4 guantes de oro. Este año podría ser su primer año en últimos 4 y no ganar un guante de oro, porque debería de ganar 2 en la izquierda y en la derecha.
7: Mira dónde está Piri Happy jugando ahora. Al otro lado de la base completamente para el left field. Ah, no, era para...
6: Steel. Jugando. Él consiguió el doble impulsador en el primer episodio.
7: Y la jugadota de Bazana, línea, que la cogió, se viró, tiró a segunda, se quedó de lado.
6: De nuevo, Herring con la cuenta en 1-1. Strike, cantado. 1-2 la cuenta. ¿Será por lesión o es cambio defensivo, Carlos?
7: Yo creo que es cambio defensivo. Tenemos más velocidad, ponen a Juan en su posición natural,
6: uh-huh,
7: y Halpin ha jugado un centrofil espectacular.
6: Está jugando tirado a la izquierda de la segunda base, lanzamiento strike tirándole, uh-huh, y lo ponchó también, segundo out, segundo ponche para Tim Herring, inmenso en este séptimo inning, el zurdo Tim Herring, con menos de 7 lanzamientos, tiene... ponchado a Murakami y a Teal. Y ahora viene el derecho Maitros, que es el out más inmenso que necesita. 8 lanzamientos, 2 ponches. Pero viene un out difícil en uno de los tantos que llegaron en el cambio de crochet.
7: El ponche número 12, ¿verdad? Este, si no me equivoco, Rafa.
6: Así
7: no,
6: es. ¿Sí? El 13.
7: El 13 del equipo.
6: Uh-huh. Herring lanza bola. Son 13 ponches. Calentando Kay Smith para tirar 6 outs.
7: ¡Ey! ¡Ey! ¡Delis! ¿Lo están escuchando?
6: Es que no se va a arriesgar en nada. No se va a arriesgar en nada. Gus Gossage, renacido.
7: Sí.
6: Y cuidado, si este se envasa, no lo traen a sacar 7 outs. El lanzamiento, strike cantado.
7: Le tengo. Mira, qué bueno que eso pudiera estar pasando, porque le tengo algo a la gente aquí. Le tengo algo a la gente aquí, pero vamos a ver que llegue. Vamos. Porque te vas a quedar bobo.
6: 1-1 la cuenta, Maitros. Strike en el mero corazón del plato. Tim Herring luciendo como el Tim Herring de antaño. Y mira, Steven Bott viendo la televisión en el dugout para ver si ya está listo Kay Smith.
7: Es que hoy, el juego es hoy. Hay que ganar el juego hoy.
6: El lanzamiento en camino, batazo de foul. Pero le harían un gran favor a los guardianes, al bullpen y a Steven Bott salir de este inning aquí sin traer a Kay Smith.
7: Demasiado grande, y creo que allá está en el bullpen también William, para que la gente sepa.
6: Sí, sí. El lanzamiento en camino es bola, la primera.
7: Él lo dejó saber cuando lo entrevistaron después del segundo partido.
6: Sí, dijo, que hoy todo el mundo está disponible.
7: Estoy ready para ayudar al equipo para lo que sea. Me encanta la madurez.
6: Es partido de vida o vida.
7: Sí.
6: Está todo el mundo disponible. Nadie está descansando para mañana. Herring viene al plato.

0: Y aquí sería bonito salir de esta entrada,
1: sí,
0: traer a Herring, enfrentar a Peters y después traer a Smith.
1: Sería
0: y encargarse solo 5 outs.
1: Espectacular.
0: Le cortas el trabajo y lo dejas disponible, pero no nos podemos preocupar para mañana. Mike Trout con la cuenta llena en 3-2. El lanzamiento, batazo de foul por la izquierda y empieza eso. De verdad que son turnos inmensos. Son ya 9 lanzamientos. El décimo viene en camino para Chase Mydroff. Herring haciendo el décimo lanzamiento para este bateador y lo ponchó y ponchó a los tres, Tim Herring. Y tira un golpetazo en el aire con su puño izquierdo. 7 entradas jugadas en el right field y los Guardianes ganan 5-3 a través de la cadena radial presentada por Sherwin-Williams.
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0: Bueno, venimos a abrir la octava entrada, Carlos. Un colchoncito de por lo menos una carrera más aquí le caería muy bien a los Guardianes.
1: Quería que tú salieras con eso, arrancando rápido el show, esta entrada. Necesito esa carrera, sí, una o dos más, para poder respirar, porque estoy debajo del agua.
0: Y será la bazooka Basana, uh-huh. Tal vez un emergente por Bailey. Uh-huh. Y Brian Rocchio. Siguen en el montículo el derecho Davis. Tira a Schneeman. Tiene a. Bueno, Halpin ya no está en la banca porque entró por Martínez. Uh-huh. Pero todavía tiene a Genao. Tiene ambidiestro Genao. Zurdo Schneeman. Uh-huh. Fry está en la banca que es derecho. Y está el Piano Man, ¿no? Uh-huh. Son los que quedan en la banca para el equipo de los Guardianes.
1: Sí. Mira, 1-1 el juego. Bravos y Dodgers. Uh-huh. Rápidamente, están en la segunda entrada, está 1-1.
0: No te esperaron. Basana viene a batear. Nuevo lanzador para Chicago es Sandlin, ex Guardián, ¿no?
1: Sí. El que Sandlin. Tira por el lado.
0: Creo que medio submarino, sí.
1: No puede ser, está muy fuerte. Parecía, no, está muy fuerte. Ya que era un flaco y tiraba por el lado del brazo.
0: Sí, no, es strike tirándole. Cuéntame entonces lo de Sandlin, porque no llegó la cámara.
1: Bueno, Sandlin. Viene. Sí. Sandlin tiene 3-2, 5-58, 40 entradas, 40 ponches, 1-21 el whip. Le batean 2-35 en la postemporada, 1-1, 0 hits, 0 carreras para él.
0: Y ambos equipos aquí usando su bullpen. El equipo de Chicago, más como que tuviera, también tampoco no tuviera vida. Mm. Newcomb, Hudson, Smith, Schultz, Davis y ahora Sandlin, sexto pitcher en la tarde para el equipo de los Medias Blancas. Con la cuenta en 2-1, Basana espera el lanzamiento. Strike tirándole 2-2 la cuenta. Se me aceleró un poquito ahí el. Caminó y entró la carrera de Travis Basana, que está de 2-0. Con la cuenta en 2-2, Sandlin se prepara, el lanzamiento viene en camino, no. Afuera y arriba. Se llena la cuenta. Los Guardianes solo se fueron en orden en el primer episodio, después de haberse ido en orden en 10 de 18 episodios en casa. Se quitó los lentes el amigo de los Blues Brothers.

0: El lanzamiento de Sandlin en camino es la repetición. Hola. Afuera, no lo volvió. Se me calentó un poquito ahí, el internet está un poquito nervioso, está igual que...
1: Está suave, suavemente.
0: Está igual que Daniel, nervioso.
1: Shoot the puck.
0: Yo le digo que shoot the puck, pero él no me hace caso.
1: Daniel, ¿yo qué, papi?
0: De nuevo, vamos a hacerlo.
1: Oye, increíble que esté a 70 y pico allá.
0: Allá, sí. Va a batear Bailey, mira, a ver si quiere. Vamos a ver un toquecito aquí, por favor. Única señor rol. Steven Bott, el tiro a primera casi por encima de la cabeza de Murakami. Que de nuevo, él cuida la primera bien diferente al resto de los primeras bases en las grandes ligas.
1: Sí.
0: Odor manda señales a Bailey y a Bazán. El lanzamiento, no hay cuadro, no hay amague de toque y strike cantado el primero. Bazana escuchando las palabras de Santito Salomar en su oído derecho. Salomar le habla en el lado que en el oído que tiene tapado.
1: Sí.
0: 0 y 1 la cuenta, el lanzamiento en camino. Batazo, oh, directo de hit. Y de hit.
1: Ahí está.
0: Y ahora sí quiero ver tocar a Rocky. No me importa que sea lo que ha hecho Rocky. Sí. Hombre en primera y segunda sin out, necesitando un colchón. No. Yo me retiro si Tokio, si Rocky por lo menos no hace. Fíjate que le dije Tokio en vez de Rocky.
1: Tokio.
0: Si Rocky no hace por lo menos el amague de
1: tiene,
0: toque,
1: tiene que hacerlo.
0: Y si no, yo no conozco el juego.
1: Si no lo hace él.
0: Ya no conozco el juego.
1: Como pelotero, Carlos Baelga. Y busquen. Yo lo hacía, así aunque no me
0: sí,
1: lo
0: por
1: diera.
0: Eso, pero si no lo hace, yo no conozco el béisbol ya. Hombre en primera y segunda sin outs, ganando solo por dos carreras de visitante, necesitando una victoria. Rocchio se cuadra para tocar y la toca de foul. Ahora le toca ejecutar a Brian Rocchio. Tocó para el lado de la tercera base.
1: Vamos, caballo. Asegúrate ponerlo bien porque queriendo dar un toque, pero que sea de hit, puedes cometer un error.
0: De nuevo Rocchio se prepara. 0 y 1 la cuenta. Hombre en segunda Bazana. En primera Bailey. No hay out. Sandlin con el lanzamiento. Bola bien afuera.
1: Ajá.
0: Bien hecho Rocchio. Tokio, estamos diciendo.
1: Oye, para Tokio. Que toque.
0: Brian Tokio. Hay que poner la pelota en juego. Cosas pasan cuando la pelota empieza a rodar. Bailey en primera no es muy veloz. Bazana en segunda sí tiene velocidad. Rocchio se cuelga para tocar y lo hace muy bien, pero el tiro. ¡Uy! El pitcher ni siquiera volteó a ver a la segunda base y tenía jugada en segunda.
1: Gracias.
0: Dios mío, qué errorazo de Sandlin. Vamos a ver si los guardianes lo aprovechan. Ese toque era malísimo.
1: Y
0: Sandlin ni volteó a ver a segunda, como que era José Ramírez el que corría.
1: Me hubiera gustado que tuvieras ayer a Yamamoto, cómo salía de la loma. Le decían el gato. Dios mío, qué habilidad. Esa bola era para sacar en tercera base. Fácil.
0: O en segunda.
1: Otro. No en tercera. Se acaba de dejar. Pero nada, tenemos al hombre ahí, Steven Kwan, el hombre que jugó la primera carrera. Viene a la caja de bateo, importante en este turno.
0: Bola la primera. De 4-1. Pero este es importante, este turno con infield adentro. Oportunidad para los guardianes de destrozar este partido. El lanzamiento afuera. Y cuidado que espera turno José Ramírez.
1: Vamos, caballete.
0: 2-0 la cuenta.
1: Son carreras importantes estas que están en base ahora mismo.
0: Especialmente con lo que está pensando hacer Steven Bott, que es traer a Kate Smith, que sigue calentando y parece estar listo. El lanzamiento bien afuera, strike cantado de todos modos. Esta pelota colió hacia adentro, Carlos.
1: Ya lo tiene.
0: Y entró de nuevo, 2-1 la cuenta. Se prepara de nuevo. Sandlin en el montículo. Kwan espera. El lanzamiento en camino, batazo elevado, muy corto. Bazán en tercera. Solo amaga con irse.
1: Ay,
0: si ese sigue quieto. No leyó bien el lanzamiento y ahora le tocará a José Ramírez ponerle en juego.
1: Otro corredor dejado en base por Cleveland.
0: Otros dos. Bazana tenía que haber. El tiro fue de Grichuk. No, ni siquiera cerca de agarrar el Call of Man en Vargas. Y se salvan los medias blancas de lo que pudo haber sido un error fatal.
1: Bueno, vamos a ver si le van.
0: Pero le toca el turno a José Ramírez.
1: Traigo, caballete.
0: A ver si le van a tirar algo que batear. Fuera, lanzamiento. Uy, allá, y no pide desafío. Con dos que le quedan a José Ramírez, se queda con la cuenta en cero bolas y un strike.
1: Dame una línea por encima del Ciore, papi. Quédate con el breaking ball.
0: 3-1 hoy, base por bola, doble, carrera anotada. Dos anotadas. Una se le inventó. El lanzamiento strike. Tirándole. Y se pone la cuenta en 0 y 2. Y aquí de nuevo lo que podría ponerle presión a las decisiones de Steven Bott es no poder hacer algo aquí.
1: Vamos, caballero.
0: 0 y 2 la cuenta.
1: Vamos.
0: Sandrin pidiendo tiempo. Yo estaba escuchando algo y era mi teléfono. 0 y 2 la cuenta. José Ramírez esperando. El lanzamiento viene en camino. Batazo elevado por la izquierda. Parece que Grichón no va a llegar. Esa pelota pica Fer. El colchón que querían los guardianes. Y se va hasta la tercera base. José Ramírez andaba en patines. Dios mío. Hasta la tercera llega José Ramírez.
2: Dos carreras empujadas para José Ramírez. Como le dije, vete para left field. Vete para left field. Vete para left field. Dejaron a Grichan, que ya está un veterano jugando en el left field. Pica la pelota. Cleveland tiene dos carreras más.
0: Y José Ramírez iba montado a caballo desde un principio. Y por eso que está en tercera base. Qué bárbaro. Cuando vio que la pelota le picó enfrente, llega parado. El segundo triple de los guardianes, el tercero de la serie, y dos carreras anotadas por los guardianes. Pone el marcador 7-3. Volean intencionalmente a De Lauer para enfrentar a Joe Adell.
1: Qué clase de caballo José Ramírez.
0: Wow,
1: wow. Importante poner la bola en juego. Wow. Estas dos carreras son grandes.
0: Inmensa, porque bueno, ahora te puedes dar el lujo hasta de tener a Herring. Dejarlo que abre el octavo.
1: Puede lanzar. Que cierre el octavo, vez, perdón. Puede lanzar otra vez.
0: Cuatro carreras de ventaja y esta quinta en tercera base es importante para Joe Adell, que ya tiene tres impulsadas en el día. Los bateadores que habían fracasado en los primeros dos encuentros han despertado con los bates. Bola la primera. Del 1 al 5 se fueron 0 para.
1: Te dije que el corrido de base de José Ramírez, esa anotada, lo iba a llevar a otro nivel completamente. Sin duda. Qué bueno que está surgiendo algo aquí.
0: El otro hombre con triple esta tarde para los guardianes, Joe Adell, el de él fue con las bases llenas. El lanzamiento viene en camino, batazo de foul. Han bateado dos triples, uno con las bases llenas y otro con hombres en las esquinas. Uh-huh. Con hombres en segunda y tercera, perdón, la repetición del triple de...
1: Wow.
0: De Laure se barrió para la foto porque el tiro en la tercera base.
1: Uh-huh.
0: 1-1 la cuenta. El lanzamiento viene en camino, batazo de foul. Y te digo una cosa, Carlos, del colchón siempre nos gusta.
1: Sí.
0: Pero es una carrera más para hacer los
1: me
0: cinco.
1: Encantaría, me pone encantaría. Esto, estoy contigo.
0: Pone esto total, no fuera de alcance.
1: ¿Viste,
0: pero
1: viste a Carlos Santana que sí está viendo el juego ahí?
0: Ajá. Ahí vemos al abuelo Carlos Santana. 1-2 la cuenta para Adell. Sandlin lanza el plato y lo ponchó. Se acaba la entrada. Después de 7.5, los guardianes anotan dos más y ganan 7-3 a través de la cadena radial presentada por Sherwin Williams.
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0: De regreso con ustedes en esta tarde inmensa para Cleveland en Chicago. Dina trajo a Kay Smith de un solo a lanzar el octavo y el noveno episodio, y esto es donde ya tiras todo la carne al asador.
1: No puedes correrte el riesgo de que, sabe, que venga y que... No. Vamos a matar, tienes que matar en el día de hoy. Y te tenía unos números que los apunté por aquí. ¿Sabes cuántas veces? Porque ahora mismo, ¿sabes cuál? Durán, el de Filadelfia, ¿sabes qué? Criticaron porque lo trajo en la séptima, Johan Durán. Lo trajo en la séptima. Es la primera vez que lanza más de una entrada en ese juego de playoff. ¿Sabes cuántas veces lo hizo Mariano Rivera?
0: Un millón.
1: En postemporada. De 96 veces que lo hizo, 58 veces. Sí, Mariano Rivera lanzó más de 4 outs. Uh-huh. O sea, la gente está equivocada, caballo. Es que quieren hacer los pitchers nada más. Es que los tienen tan changos, Rafa. Sí. Ese es el problema, lo dijo Maddon.
0: Y especialmente cuando tienes un cerrador del calibre de Kay Smith, no puedes tenerlo para ver si lo puedes ocupar ya. No hay mañana si no ganan hoy los Guardianes. De mañana nos preocupamos qué va a pasar. Pero vamos a ver aquí cómo está de económico Kay Smith enfrentando al señor Tristan Peters. Y después de él vendrá quizás un desafío de la banca, Brady Montgomery y Grichuk. El lanzamiento de Smith trae cantado en la esquina, y los medias blancas solo lo que único pueden hacer es hacerle caras al umpire, porque se quedaron sin desafíos en el segundo episodio.
1: Y que pues el pichón fue trae, no sé qué está llorando el tipo ese.
0: Se dio la cuenta. Kate Smith. La voz que escucharon es la del umpire diciéndole, dale, métete que te toca, ya está en el reloj encendido. Servidor la cuenta, Kay Smith no es de esos que gasta muchos lanzamientos. Yeah, y ahí okay, está, en el corazón del plato el strike. Y el primer out, tres lanzamientos, un out. Y por fin, Kay Smith tiene una cara diciendo, sí, por fin voy a pichar en esta serie.
1: Rafa,
0: con oportunidad de hacerlo.
1: El árbitro es el que está hablando.
0: Sí.
1: Pues para tuyo, tú no tienes un poquito de respuesta. Mira, Genao en segunda base.
0: En segunda base, por motivos defensivos. El lanzamiento en camino, roleta para la segunda. Y el tiro a primera. Oye, cuatro pero... lanzamientos. Y esto es lo que le recetó el doctor a Kay Smith.
1: Tú le mencionas el nombre y rápido dar roleta.
0: Sí, salir de aquí con poco lanzamiento y estar fresco mañana.
1: Papá Dios, bueno. Vamos arriba, papá. Vamos.
0: A batear, y van a dejar de batear a Grichuk. Guay, hoy no quiso usar la banca el manager de...
1: ¿No?
0: De los medias blancas.
1: Que se vuelva loco.
0: No le dieron chance de usar a Tommy Pham ni nada de más. El lanzamiento en camino, batazo de FAO. Ha venido a lanzar fuego. Y los medias blancas han mostrado problemas contra las bolas rápidas de Williams, las de Espino, que a pesar de que permitió una carrera solo en dos tercios, pero también Kay Smith no lo han podido alcanzar. El lanzamiento en camino, bola. Es la primera bola que tira en seis lanzamientos. Randall Grichuk está de 3-1. Y fue parte de ese triple de José Ramírez. Estaban jugándolo muy del otro lado, strike, tirándole. Y estoy seguro que no van a mostrar la sonrisa, pero si llega a salir de aquí con 8 lanzamientos, Kay Smith, la sonrisa, por lo menos interior, de Steven Bott será, y la de Carl Willis. El lanzamiento con la cuenta en 1-2 y lo ponchó. 8 lanzamientos para Kay Smith y sale con 2 ponches. Y nos vamos a abrir la novena a través de la cadena radial presentada por Sherwin Williams.
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0: Parte alta de la novena entrada, empieza a caer el sol en la ciudad de los vientos, pero empieza a salir el sol para la postemporada de los Guardianes, porque de ganar hoy nos vemos mañana. 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
1: Bueno, de verdad que sinceramente tremendo inning que ha lanzado el caballero, solamente 8 lanzamientos escritos completamente como los recetó el doctor. 8 y vamos para la novena después.
0: Y vámonos, sí,
1: pero
0: sí.
1: Vamos a hacer 2 más, Rafa.
0: Y fresco para mañana.
1: 2 más, mira el sol, qué lindo. Mira 2 la
0: más
1: naturaleza.
0: 2 más para traer a Festa.
1: Ah, wow. Wow, wow.
0: No creo
1: wow.
0: que lo haga como lo hizo el otro día cuando estábamos por ganar la división. ¿Te acuerdas que trajo a Smith a pichar el octavo? Sí. Metimos 4 carreras y después vino con Festa para terminar. O Ciccone, no me acuerdo con quién fue que terminó el partido.
1: Ciccone no está activo, ¿verdad?
0: No, ahora es otra cosa, porque estamos aquí jugándonos la vida en la postemporada con los Guardianes anotando 4 carreras en la tercera, 1 en la quinta y 2 en la octava. Las 3 impulsadas de José Ramírez y las 3 impulsadas de Joe Adell son la diferencia. Bueno, tiene 2 impulsadas Ramírez, nada más.
1: Sí, fue triple con 2 en base.
0: Pero mira, 4 turnos, 2 hits, 2 carreras, 2 impulsadas y 1 base por bola. Por todos lados ha puesto número José Ramírez. 0 y 1 para Nathaniel Lowe.
1: No quiere grabar más hoy. Y eso que le dieron $1,000,000 por ponerse esa gafa hoy.
0: Y viene el cuñado a pichar. Nuevo pitcher, Martin. En el montículo para el equipo de los Medias Blancas.
1: No, ese es el que estaba.
0: Ah, no, ya estaba Davis Martin, no era Sandlin. No, este nuevo, Sandlin, de apenas son 3 lanzamientos lo que tiene, batazo de FAO.
1: Ah, Davis era el leto.
0: Sí,
1: wow.
0: No, era Sandlin el que terminó la entrada anterior. Este es Martin.
1: Sí, es Martin.
0: Mira, Davis Martin.
1: 9 y 8, 3.95, 1.46 innings, 122 ponches. Este es inicial, el silenciador, y 2.62.
0: Primera aparición en la postemporada, igual a la cuenta en 2 bolas y 2 strikes. Los Medias Blancas hoy sí que le han dado duro.
1: Y lo que estoy viendo aquí, te lo voy a decir ahora. ¿Sabes quién empieza el juego de mañana? Cuidado que no sea Smith también. Por ello.
0: 7 lanzadores. El lanzamiento viene en camino, bola.
1: ¿Sabes cuántos juegos empezó el equipo de Chicago esta temporada con opener? 37, récord. Bueno, en la temporada regular.
0: Y los Guardianes, Carlos. 8 bases por bolas hoy. Y 5 ponches.
1: Buenísimo.
0: Más pases por bolas que ponches en el partido. 3 y 2 la cuenta y lo volvió la novena base por bola. Y aquí, como tú dices, el colchón de más de 4 carreras es lo que quieren los Guardianes.
1: Me encantaría.
0: Y vamos a ver batear a Piri Halpin. Que entró por motivos defensivos a responder. No nos han llegado. Pueden ir en Inús o Ángel Martínez. No, pero fueron cambios defensivos. Viene a batear Piri Halpin por primera ocasión y bateará contra un derecho. Le metió un cuadrangular a los Medias Blancas en septiembre, que todavía lo están recordando en Chicago. Quizás fue clave para la remontada de los Guardianes. Serie 1 la cuenta en el batazo de foul de Piri Halpin, debutando en esta serie.
1: Michi a lo más querido ahí, porque acuérdate que Michi jugó también con los White Sox.
0: Y él es de Chicago, ¿no?
1: No, Richie.
0: La familia.
1: Bueno, la esposa de él. La familia eso, de allá de Chicago. En Chicago.
0: Un y uno la cuenta.
1: Su hija cantó el himno nacional. Ajá. Nunca pusieron a Sandy, pero...
0: ¿No le comentaste eso, que estábamos hablando de eso?
1: ¿Sabes que esa noche
0: pusieron la cuenta?
1: ¿Sabes qué? Lo que tú y yo, a nosotros nos escucha, Rafa. ¿Sabes por qué? Porque MLB puso a... ¿Quién fue? Al pitcher de Michael King. Su hija cantó. Y lo pusieron a él haciendo así cuando terminó su hija de esto. Y lo pusieron a Sandy Alomar, le dieron, no vale.
0: Al amigo tuyo de allá de la lona, al policía, pusieron como 20 segundos en el himno. 3-1 la cuenta.
1: Increíble, Dios mío.
0: 3-1 la cuenta para Piri Halpin. Primer turno al bate en la postemporada. El lanzamiento en camino y le da de foul. Se llena la cuenta en 3-2. Mañana regresamos con ustedes a las 5 de la tarde. Si esto termina, ¿cómo está? Con ventaja para Cleveland.
1: Importante este partido. Y allá en Atlanta, 1-1 el juego.
0: ¡Wow!
1: En la cuarta.
0: Se le puso feo a los Dodgers porque tienen que jugar el juego ese que cualquier cosa puede pasar. Segunda base por bola, Carlos. Uh-huh. Y para los Guardianes, la décima del partido.
1: 10 bases por bola en el día de hoy.
0: Tiene que ser cerca de un récord aquí. ¿Se lo van a llevar o no?
1: No, ese es el pitching coach. Va a hablar con el hombre. Pero 10 bases por bola hoy para nuestro equipo. Y lo más grande es, Rafa, que hay que mencionarlo. 16 ponches de nuestros lanzadores al equipo de Chicago.
0: Increíblemente.
1: Que el equipo que más bases por bola coge en la Grandes Ligas, ¿sabe quién es, Rafa? Que era lo que te decía Antiel. Uh-huh. Es los White Sox.
0: Claro.
1: Lideraron la Grandes Ligas en base por bola. Wow, un equipo que ahí hay muchos peloteros que tienen sobre 180 ponches.
0: Los Guardianes en el juego 1, en el juego 2 caminaron solo 3 veces. Este es en el juego 1 caminaron 5 veces.
1: Mira esto aquí, Rafa.
0: Son 18 bases por bola.
1: Bola. El equipo de Tampa Bay ahora mismo estuviera tocando.
0: Claro.
1: 5-0 tocó, lo he visto 3 veces. Se lo hicieron a los Yankees, se lo hicieron a los Bravos, se lo hicieron. Oiga, es más carrera.
0: Y aquí es donde necesitan anotar más carrera, claro, los Guardianes para sacar de cualquier esperanza a este equipo. Genao, debutando también en su carrera en la postemporada, la machucón de feria, ahí vienen. Por lo menos va a entrar la primera, Nathaniel Lowe. Genao va a llegar con un doble y a tercera Piri Halpin. Y ganamos 8-3. Ahí está, estamos más de un gran slam arriba.
1: Bueno, carrera empujada, primera carrera empujada. Mira, para Genao en postemporada. No le haga caso a Carlos Baerga, siga haciendo su
0: vida. Mira, debutó con 4 hits en su primer partido de temporada regular y ahora debuta con hit e impulsada en la postemporada.
1: Oiga, nunca se va a olvidar de estos primer año en la Grandes Ligas para Genao, y es una carrera importante. Y ahora ponemos hombre en segunda y tercera.
0: Sin outs.
1: ¿Sí?
0: Y viene el infield para adentro, y aquí no hay que tener merced. Vamos, Patrick Bailey, que le ha dado bien a la pelota, bateando ahora a la zurda. El lanzamiento en camino es bola la primera. Por el lado equivocado se fue Genao, pero es algo que ha demostrado que puede hacer, tiene la habilidad de hacerlo.
1: Sí.
0: De 3-2, Patrick Bailey, con 2 sencillos y una carrera anotada. Strike cantado en la esquina de afuera. No le gustó a Bailey, pero sí fue strike.
1: Sí, esa fue strike.
0: Se lo podemos contar después del partido, pero vamos con la cuenta en 1-1. Davis Martin en relevo, el séptimo pitcher de Chicago. El lanzamiento viene en camino, elevado de foul.
1: Vamos, Bailey,
0: por detrás del plato.
1: Venir.
0: Y aquí no se ha ido nadie, Carlos. Me sorprende porque un hit de Bailey aquí vacía las gradas.
1: Mira quién está detrás del plato allí. ¿Sí? Eso no es del equipo de fútbol de los Bears.
0: La refrigeradora.
1: No. Está vivo, él está vivo todavía.
0: Sí.
1: ¿Sí?
0: William Perry. Creo que sí.
1: Sí, estuvo un cachón en Cleveland el otro día.
0: Ajá. Ahí viene el lanzamiento y se va a ir ponchado Patrick Bailey con hombre en segunda y tercera. De nuevo, hay que una de las cositas que tienen que trabajarse, porque no puede perdonar hombre en tercera y segunda sin out. tantas maneras de anotar esa carrera, por lo menos juego, la de tercera.
2: Ponle juego. Vamos, Rocky, pero todo está para ti, Rocky. Vamos.
0: Rocky, aquí con hambre, de 3-1, con un toque de sacrificio y un sencillo, y el swing de foul. No. Y de pelota del umpire.
1: Vamos, caballo.
0: Serie 1 la cuenta, parte alta de la novena entrada, los Guardianes ganando 8-3.
1: Vámonos, gap to gap, vámonos.
0: Un colchoncito más grande, que le compren una king size. Bola, 1-1 la cuenta. Kate Smith, de nuevo, lo único aquí es el tiempo de Kate Smith, que no está tan acostumbrado a estar esperando, aunque últimamente en septiembre tiró más de una entrada. Lanzamiento afuera. 2-1 la cuenta. Exactamente esto ocurrió al finalizar de la temporada regular, que sí. El partido estaba en peligro, trajeron a Smith a pichar la octava, se fueron arriba los Guardianes por bastante y trajeron a Ciccone para terminar el encuentro.
1: No.
0: Aquí todo depende de Rocchio, con la cuenta en 3-1.
1: La va a traer, Rocchio la va a traer, pues le gusta eso.
0: Si llena la base, viene Juan y después Ramírez, que está con ganas de que le den la mesa servida como está ahorita. 3-1 la cuenta para Rocchio. El lanzamiento en camino. Ay, ay, ay, batazo de foul. Le pega en la pierna a Teal.
1: Vamos, y
0: como dicen en inglés, insult to injury. Golpeándolo más.
1: Ay, yo pensé que le iba a decir. Lo mordió el perro.
0: Lo mordió, sí, pero no fue como un perrito.
1: Mikey Pick.
0: Fue como el chihuahua de Barquisimeto.
1: Hay maratón esta noche.
0: Ah, papá. Que no le mordió, le pegó un tiburón.
1: Hay maratón esta noche. Oh, me dicen, sí,
0: va a correr la maratón.
1: Another one.
0: Wow, Pica es un murciélago, corre de noche. El Pica Drácula, le
1: oye,
0: dice.
1: Oye, nuestro productor corre de noche, los maratones de eso a las 9 de la noche.
0: Y ahí está calentando, ya se levantó a calentar Pica. Está calentando Festa en el bullpen y Pica aquí en la cabina. El infil adentro para Chicago. 3-2 la cuenta y Rocchio se levanta un fly. Grichio, que estaba, ay, cuidado, pico, que pica, pico, y esa pelota picó. Va a anotar por lo menos Halpin.
1: Gracias, señor.
0: Y de nuevo nos están saliendo las cosas,
1: oye,
0: que no nos habían salido anteriormente. Y aquí yo creo que ya pones a calentar a... ¿Quién está atrás allá que puede todavía entrar? Festa, bueno, ¿no?
1: Está Festa, está...
0: El problema, imagínate, si te metes en lío ya no puedes regresar.
1: No. Tranquilo, compadre.
0: Vargas no pudo llegar y Grichuk no estaba ni cerca de acercarse. La diferencia de tener a un Steven Kwan en el left field, Grichuk ni cerca, estaba jugando profundo para Rocchio. Wow.
1: La chavina que en Chicago el viento es tan gigante. Mira cómo, mira las banderas, ¿ves?
0: Sí, pero mira Grichuk, que estaba muy lejos. Sí. Muy profundo contra Rocchio. 9-3 ahora el marcador. A batear Kwan con un out. El tiro viene a segunda y se roba la base Genao. No, perdón, no es Genao, es Rocchio. Genao está en tercera.
1: Sí.
0: Y esto le podría molestar a los medias blancas.
1: No,
0: van a decir,
1: no,
0: a
1: aquí ni molesta.
0: No, ahora como es el béisbol.
1: Ahora es playoff.
0: Ahora como es el béisbol.
1: Ah, bueno, sí, pero
0: que no. Se insultan por todo. Este, o sea, mira, ahí están señalando algo. Querían.
1: No la pidió. Que seguir poniendo presión.
0: Estaban esperando que fue la cantada en el plato y fue bola también.
1: No.
0: Ve, le está diciendo algo, el shortstop Montgomery está diciendo algo a Rocchio, como que, oye, están ganando 9-3, ¿qué estás haciendo? No, robándote la base.
1: Y ahí tú vienes, le
0: trae cantado, 1-1. Mira, siguen hablando, se vamos a ver la repetición. Rocchio.
1: Ah, le puso la mano, el spy en el medio. Sí. Sí,
0: le puso qué?
1: El spy en el medio, se supone que eso no lo se haga.
0: Sí, no lo puede hacer.
1: Ajá.
15: In the box, foul ball.
0: Foul ball, dice el umpire. Pegó en la caja.
1: ¿Cuál?
0: La pelota.
1: Coge este turno en serio. ¿Sabes por qué? Porque te va a tocar el mañana y te va a tocar el sábado. Turno como este.
0: Uh-huh.
1: Aquí que tú te tienes que concentrar en elevar esa bola gap to gap. Eso lo habla Pujol. Eso lo habla Miguel Cabrera. Sí. Los buenos bateadores quieren un picheo alto para levantar completamente a los gaps. Vamos.
0: Aquí el approach tiene que ser como que estamos empatados.
1: Sí.
0: El lanzamiento para Juan es... Uy, ay, ay, aquí es donde le hace daño a Chicago no tener desafíos. Esa pelota estaba en toda la zona y Juan dice... ¿Sabes qué me
1: enseñó José Cheo Cruz? Me decía, no botes turnos.
0: No, claro.
1: Los turnos no se botan porque en algún momento te va a hacer falta.
0: Juan de nuevo con la cuenta en 2-2. El lanzamiento, batazo por la derecha en línea de out. Wow.
1: Y casi se abre la raya.
0: Vargas. Un gran lineón al lado contrario de Juan y se acaba la entrada con doble play. Vamos a ver qué hacen los guardianes al salir la novena a través de la cadena radial presentada por Sherwin Williams.
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0: Parte baja de la novena entrada. Se quedan con Smith en el montículo. Los guardianes no quieren correr ningún riesgo, ¿no? Ocho lanzamientos en la octava entrada. Ponchó a dos. Y ahora en esta parte baja de la novena va a enfrentar a Montgomery. Colson Montgomery, Antonacci y Vargas.
1: Y tú no puedes darle break a un equipo como este.
0: No puedes, ¿no?
1: De Chicago. Joe Torre hubiera hecho eso mismo.
0: Uh-huh.
1: Sí, porque solamente lanzó ocho lanzamientos.
0: ¿Entiendes? Si hubieran entrado las dos carreras que estaban ahí, yo creo que ya lo saca con ventaja de siete carreras.
1: Ajá, ajá.
0: Pero ganando solo 9-3, son seis carreras.
1: Uh-huh.
0: Todavía es un colchón inmenso, pero prefieres quedarte con este, especialmente porque solo lanzó ocho veces en la octava entrada. Todavía está disponible para tirar mañana si es necesario. Kate Smith. Los guardianes tienen que ganar tres seguidos, pero es lo menos que pueden pensar. Lo que tenían que pensar era en cómo ganar hoy. Y por el momento lo están resolviendo. La situación en la que se encuentra Nueva York, pero ellos están en casa esta noche.
1: Me imagino que Mitch está contento.
0: Lanza strike cantado.
1: Está contento que vio a Aaron Boone ahí. Tú sabes que es el nene de él.
0: El fanático.
1: No lo invitaba a comer a la casa. Cuando
0: fanático número uno, ¿cómo no? Lo único que él se va de la casa.
1: Pupusa.
0: Serie uno la cuenta. El lanzamiento es strike cantado. Y Kay Smith, sin ninguna presión, lanzando strikes y desafiando a los bateadores de Chicago. Hacer lo de ellos. Se molesta Colson Montgomery, pero debía estar molesto con su catcher, que perdió los dos desafíos de las llamadas del umpire en el segundo episodio.
1: Uh-huh.
0: 0-2 la cuenta. Lanzamiento, strike, tirándole.
1: Wow.
0: 4 outs, 3 ponches, y le va diciendo algo por adentro de la boca, pero al umpire. Y Kate Smith ha venido a lanzar llamas, y Antonacci lo va a enfrentar ahora.
1: Se lo dio con las muelas.
0: Sí, no, pero es que ha venido, te digo que yo creo que estaba molesto, que por primera vez está pichando.
1: Él me dijo ayer que
0: en
1: estaba
0: un partido
1: bien, estaba bien molesto.
0: En que puede ganar.
1: Sí, estaba bien molesto.
0: Había venido solamente a aguantar las llamas y esperar que su equipo remolcara. No lo lograron. Los guardianes, no es que los bates, bueno, 11 hits hoy.
1: Wow.
0: Trae tirándole, tienen más hits de lo que tuvieron en los primeros dos partidos.
1: Sí, no, gracias a Dios. 3-3,
0: ¿no?
1: 3-3.
0: 3-3, imagínate. Tienen 11 hoy. Sí, casi el doble de los hits en los primeros dos partidos.
1: 3-4.
0: Mm. El lanzamiento en camino es bola, la primera. Segunda bola que tira.
1: No, papi, no.
0: La desafió, hombre, no, pero eso no es. Eso no es.
1: No, papi, no haga eso.
0: Sí, pero le quedan dos.
1: No, pero no.
0: Sí.
1: No bote eso.
0: Estaba cerca, papi, sí. Es que no estaba ni siquiera cerca. Bien afuera la pelota. 2.5 pulgadas. la que estaba afuera, y Kate Smith le dice, no te preocupes que ahí va este strike. El lanzamiento en camino, ahí está el strike, pero de foul.
1: Bueno, no se pierda a Mike Pica en el maratón. Vaya allá a Medina. Medina estará corriendo en la noche de hoy. Noche de luna se llama el maratón.
0: ¿Cómo?
1: Sí.
0: El lanzamiento en camino, batazo una vez más de foul. Mira, dice, pues si llega Aaron Boone, ayer ya me mandó mi...
1: Ya está lista. Qué
0: está
1: rico,
0: lista la pupusa.
1: Qué rico. Eso.
0: Sí, pero lo que pasa es que las está haciendo para mandárselas a mi hermano, no a mí.
1: ¡Ay, vámonos!
0: ¡Ay, ahora sí, desafío!
1: Ahora sí.
0: Ahora sí vale la pena porque esa ahora está en la... Sí. Un cuarto de pelota está en la zona.
3: The pitch is a strike.
1: Yes. Sí.
0: Y se va ponchado. No, se queda. Sí, se va ponchado,
1: sí, se va ponchado.
0: El cuarto ponche en cinco outs que ha registrado Kay Smith. Y solo 16 lanzamientos, Carlos.
1: Buenísimo.
0: Bueno, a ver, lanza más cuando en una sola entrada.
1: Termina con 20 ahora, estaba fuera de liga. Mira, está de Monstruo y Cowboy.
0: 18 ponches.
1: 18 ponches para aquí. ¿No?
0: Y Vargas viene a enfrentarlo. El lanzamiento strike cantado el primero. Y todo ha sido en esa línea de abajo.
1: El Lidl. Que no tira.
0: Y ahora sí, ahora viene de 100. Porque sabía que Vargas está esperando la bola rápida.
1: Sí.
0: El lanzamiento viene en camino, strike, ¡ay! Pide desafío de nuevo. Eso también está, la parte de abajo de la pelota está en la zona. Eso es strike. ¿Sí? Es que yo debería ser ABS.
1: Métete a eso.
0: Servidor en la cuenta, mira la parte de abajo
1: tú
0: de la pelota.
1: Debería ser un árbitro fuera de liga.
0: No, porque sí, Whippity se pone.
1: Whippity.
0: El lanzamiento en camino. Hasta mañana, señoras y señores. Los Guardianes están en el pleito. Victoria de 9-3 con 19 ponches en la tarde. Kate Smith, 5 ponches de 6 out registrados. Y los Guardianes, Carlos, están en el pleito.
1: De verdad que, oiga, qué clase de trabajo. Hoy los bates llegaron y vinieron por barco. 11 hits. Oiga, 9 carreras para el equipo de los Guardians y 10, oiga, 10 bases por bolas unido al tripletazo de Adel, al tripletazo también, doble triple de también José Ramírez, que empujó 2 carreras. Nuestros bates se levantan. Cleveland garra el tercer partido de la serie. Todavía estamos con vida y vamos rumbo a jugar mañana otra vez, Rafa.
0: Y eso significa que mañana estamos de nuevo en el pleito. Estamos con ustedes a las 5 de la tarde para el primer lanzamiento. Y no sabemos todavía. Va a ser Gavin en Parker Messi.
1: Parker Messi mañana. Pero tengo que decir, hay que darle un honor de mérito a Griffin. El zurdo sí. Vino 2-2. 2-7 ponche en 2 entradas. Espectacular, Rafa. Tremendo sí. Trabajo.
0: Y que Smith no tan malo. 5 en 2 entradas.
1: Wow.
0: Y fenomenal. Y entonces mañana estamos con el zurdo Parker Messi. Y de nuevo en la serie, todos los ha ganado el equipo visitante. Y solo el equipo visitante básicamente ha bateado en los 3 partidos.
1: Bueno, le damos gracias a Dios que los bates llegaron.
0: Y que estamos de visitante
1: mañana.
0: Que
1: los tenía amarrados en la naviera completamente. Se soltaron los barcos y José Ramírez se soltó también. Aquella anotada, Rafa, de tercera base, roletazo al pincho de la primera base, la segunda base, la segunda. Tiro rápido y él anotar ahí, levantó al equipo completo.
0: Completamente, y vemos el décimo jugador de tener un doble, triple y base robada en el mismo partido en la historia de la postemporada. Sigue siendo historia. Sigue armando el libro de historias de no solamente de los Guardianes, sino que también de todas las grandes ligas. Doble, triple, base robada, impulsada, base por bola. Bueno, se robó la tercera para variar. Nos vemos mañana en nombre de todo el equipo de los Guardianes en español. Después de haber ganado 9-3, todo continúa mañana a través de la cadena radial presentada por Sherwin Williams. Buenas noches.
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26: Alongside Matt Humans, I'm Tim Murray. It's all over in Chicago. Not the series, just the game, because the Guardians, a winner tonight, a final score of 9-3. So game one of the day, Matt, goes to the underdog, the Cleveland Guardians. They force a game four against the Chicago White Sox. Cash around plus 114 or so on the Cleveland Guardians. Game goes over the total as well. We are in the fifth inning right now, Matt, in Atlanta. 1-1 remains the score. And just pulling up where we're at from a live line number, minus $1.31 for the Atlanta Braves to win this game in the fifth inning, as I believe we head to the home half of the fifth in Atlanta against the Dodgers.
27: Well, that's the only reason the Braves are favored, because they have more at-bats left than the Dodgers do, more outs left. But so far, it looks like a toss-up game. I thought when the Braves made that defensive mistake to allow the Dodgers to tie the game, hopefully it's not one of those here-we-go-again deals with the Yankees being so bad defensively in game two. Don't tell me the Braves are going to do the same thing. Braves, obviously, much better defensive baseball team than the Yankees, but they got to find some offense here, man. Ronald Acuna has been, he's looked clueless at the plate the past couple days, and your stars need to step up if you're going to keep your season alive here.
26: So far, Tyler Molly has pitched quite well. The lone run allowed was that unearned run that we discussed right there. Two hits, one run. It was unearned, one walk, four strikeouts. Glasnow, four strikeouts, three walks, one hit, one run. The lone run coming on a wild pitch from Tyler Glasnow in the bottom of the first inning. So 1-1 is the score. Late night tonight, Matt, we get the Brewers and the Padres, it's almost a pick'em game right here at Circa, minus 106. So ever so slight favorite are the San Diego Padres. Mm-hmm. Walker Buehler starts for the Padres. Robert Gasser will go for the Milwaukee Brewers. Probably a 2-3 inning start there for Robert Gasser before they hand things off to the bullpen. But the big one, hashtag Yankees update. You've got a bet on this game. Yankees up to a minus 165 favorite against the Tampa Bay here in this spot. So
27: there's a lot riding on this game for the Yankees. Obviously, when your season's on the line, you have a lot riding on the game. But aside from that, I really feel like the future of the organization is going to take a turn if the Yankees don't win this game tonight. And maybe that's wishful thinking, but I do think Aaron Boone's in big trouble if the Yankees get swept. Now, he is Brian Cashman's puppet. So Cashman knows that he can't put all the blame on Boone, that everybody knows that Cashman and Boone are kind of tied together on this. I'd like to see them both take a fall if the Yankees get swept, but that's probably not going to happen. I thought this was interesting because John Heyman is a credible source, and he put this out about the Yankees last night. John Heyman on Aaron Boone's future as Yankees manager if they lose this series. I think it's much worse if they get swept and lose tonight. Quote, this is the first time I actually think it's realistic they make a change at manager. So Aaron Boone, you would think, might be managing for his life in New York. He's definitely got to keep it alive tonight. He's putting a better lineup out there, giving the Yankees a better shot to win tonight. But he should have done that in game two.
26: Cody Bellinger will be batting fourth tonight for the Yankees. Trent Grissom leading off, Ben Rice and Luis Garcia 1-2-3. Let's hear from Cody Bellinger. Speaking of Aaron Boone, his thoughts on playing for Booney.
2: Yeah, Booney's a great guy to play for. I played for four really good managers, in my opinion. My transition over here was smooth. It's all about winning here. When you put on this logo, it's all about winning, and we all understand that. So we understand what comes with the logo, what comes with the history, and, he helps present that.
27: All right, a couple things on that. One is there's no way Cody Bellinger's going to sit up there and say, you know, I really haven't liked playing for Aaron Boone. It'd be okay with me if they make a change. Never going to say that.
26: This guy's an idiot. See how many seeds he's eating over there?
27: How about those bubbles he's blowing in the fourth inning when we're down 5-2? I mean, come on. The other thing is Aaron Boone, I know people who know Boone. They say he's a great guy, and I believe he's a great guy, you know? But it doesn't matter. The guy that delivers my mail is a great guy. He's not qualified to manage the Yankees. And Aaron Boone's not qualified to manage the Yankees anymore either.
26: Sorry, I got to go back to what I was told a week ago. I'm laughing too much. I'm sorry. So I got to be more serious. But that's a good line.
27: Well, he's a player's manager, right? The players love him because he's like the substitute teacher, lets you get away with everything. You can show up and do whatever you want, and the manager's not going to call you on the carpet or question anything you do. You just have free reign to do whatever you want when you're a player's manager gives way too much rope to the players. Joe Girardi was disliked by a lot of the players in the clubhouse. You know why? Because he was tough on them.
26: Mm-hmm.
27: He was like a Marine drill sergeant at times. But Girardi was tough on the players, and they were a little bit too soft. They couldn't handle that. They wanted a guy like Aaron Boone who was going to come in and pamper them and kiss their butts. That's not working out so well. So if the Yankees lose tonight, if they lose this series, I think they do have to make a change. I've said this 4 years in a row, and it's not happening. But hopefully it happens soon. I hate to, as a Yankees fan, and Will Hill says the same stuff, you hate to root against your favorite team because you want to see the coach fired, right? Or the GM fired. But if that's the price we got to pay to get those clowns out of the front office and out of the dugout, that would be welcome. The problem is the Yankees are going to lose, and they're not going to fire Cashman, and they're not going to fire Boone, and it's going to be the same nonsense year after year.
26: Yankees right now, -165 favorites here at Circa. Total 7.5, depending on where you look. Here at Circa, 7 juiced over at -120. Once again, late night tonight, 10 o'clock Eastern. Robert Gasser, Walker Buehler, and you lean towards the San Diego Padres in this one?
27: Yes, I just lean to the Padres again. Walker Buehler, look, the Padres are 29-6 at home in their last 35 games. They swept the Brewers at Petco in August. They're not intimidated by this team. And really, Tim, last night when the big Swede was in here hosting the show, you probably said the same thing on the Late Show last night. Padres, at worst, should have got a sweep in a split in Milwaukee.
26: Yeah.
27: And they were close to getting a sweep, and they come home down 0-2. I don't think they fear the Brewers. Obviously, a team that wins 103 games does not do that by a fluke, and Milwaukee's legit. But I think there's a good chance the Padres keep this series alive tonight. I didn't bet it. I think it's more of a coin flip type of game, and obviously it's priced that way. But the Padres' home field advantage is a real thing. When you're 29-6 over your last 35 at home, and you see how those fans get into the game, They create a great atmosphere there at Petco Park for these playoffs.
26: Swept the Brewers there. Remember that? That was when you were sweating over here about the Brewers to win the division.
27: That was when
26: the lead dropped to three. That was that West Coast swing, and then the Brewers went to L.A. and took 3 of 4. A little bit of a predicament here for Glasnow in the bottom of the fifth inning. Two outs, just walked a batter on 4 pitches. So men on first and second here. 1-1 is the score. Dodgers and Braves. And, you know, taking a look at the live number right now, would you have any interest right now, Matt, to look at the Dodgers at +103 in this 1-1 game with men on first and second? If the Dodgers get out of this, they'll flip back to the favorite.
27: Let's see. What's the price on the Braves?
26: -$1.34. This is at DraftKings.
27: That's a pretty unfair split on the money line. -134 +103?
26: Yeah.
27: Come on. There's got to be a better plus price out there on the Dodgers in the live market, right? I would think even Circa might have a better number up right over our shoulder right now.
26: That's if they throw it up here in just a moment.
27: 30-cent line like that? No thanks.
26: By the way, it 30
27: is, cent split.
26: It's a pick 'em right now at FanDuel if you're taking a look at that, too.
27: What about one?
26: -130. They're at 113 each. Ooh, we got some pretty big-time college football news that we got to get to on the other side. This
27: breaking
26: is
27: news.
26: Breaking news, and it is not good for a top 10 team.
27: BYU
26: has a big game next week.
27: BYU.
26: We will get to that on the
27: I
26: other
27: could
26: side.
27: I could see there was like a hop in your step over there, like you were happy to see this news.
26: No, I was not. I was. It's unfortunate for this young man. It's unfortunate. Boy. 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
27: Mr.
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26: 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Pitching change in Atlanta. 1-1 is the score. Braves, men on first and second, slight favorites right now over the Los Angeles Dodgers Guardians. A winner 9-3. Yankees Rays to come top of the hour. And we've got breaking news regarding an injury for a top 10 team in college football.
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